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0: sí, que estamos a jueves 28 de mayo y te haces classic cuando a las red flags que dicen ahora los modernos, los jóvenes, tú les llamas el hasta luego Mari Carmen de toda la vida. Aunque eso ya es muy moderno también, ¿eh? Yo diría de a este ni agua. Eso es más clásico todavía.
1: Sí, o puede ser, puede ser, sí.
0: Hola, Sirenita.
1: Hola, Gerbenedo. ¿Qué
0: Hola,
1: tal?
0: Juanito.
2: No me gusta de ti esto.
0: Esto, ya está. ¡Fuera!
1: Quita bicho.
0: Quita bicho, está muy
1: Quita bien. Bicho, que Quita no, que bicho. No, que no, que no, contigo no, bicho.
0: Bueno, buenos días, venga, que ya estamos a jueves. Ánimo, que enseguida os contamos
2: todo lo que hemos preparado
1: para hoy. Que no para ti, para hoy. Y para ti, y para hoy.
0: ¿Quién llama a estas horas de la mañana? A una emisora de radio. La gente está muy mal, ¿eh? ¿Por qué llamáis? Es muy pronto.
1: ¿Pero qué te piensas? ¿Que soy tu operador?
0: Es muy pronto. Ese es tu pasado.
1: Yo sí, desde
0: luego. ¿Qué tal la uña, por cierto?
1: Bien, Jair, no puedo ir a Sevilla.
0: Qué pena.
1: No puedo ir. ¿Has visto que no he traído la maleta ni
0: qué
1: nada?
0: Qué pena.
1: Lo siento, no puedo ir. Que
0: Uy,
1: te acompañe
0: me duele
1: otra.
0: El estómago,

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0: Digo una cosa, ¿qué sueño tengo hoy, Dios mío?
1: Pues no es un día para tener sueño.
0: Ya lo sé.
2: Pues no te queda nada, Jair Penedo.
0: Que he dormido, como es, el calor ya sabe que me sienta mal. Me sienta mal, he despertado muchas veces por la noche, pero bueno.
2: Sí, y cuando es calor, es calor. Y si
0: oye,
2: es frío,
0: no,
2: hay
0: días
2: frío,
0: y días.
2: Y si, di la verdad.
0: ¿Qué?
2: Tom ronca.
0: Bueno, no, hoy ha
2: es roncado. Es que estoy roncando, Javier Penedo.
0: No, no, eso no lo decía, porque mira que lo movía.
2: Déjame dormir.
0: Que no es carioca, que ayer se me cabreó, porque no es carioca. No, no es carioca, luego os cuento la historia.
2: No es carioca. Pero tiene un buen rotulado.
0: ¿Y tú cómo lo sabes?
1: Niña Nai.
0: ¿Y tú cómo lo sabes?
2: Corramos.
0: ¿Y tú cómo lo sabes? No, ¿y tú cómo lo sabes?
2: Bueno, porque tanta altura, Javier Penedo, digo yo que algo habrá.
1: No, pero igual tiene la ley esta.
2: La pequeña, ya.
0: Pero no, luego es que, decís que soy yo.
2: A ver, los rotuladores, ¿tú te acuerdas que tenían una parte pequeña y otra? Pues eso. Desbloqueando recuerdos.
0: Sí, ¿no? Claro. Y sexualizando el programa, lo que quieren los oyentes.
2: Perdona, aquí quien quiera entender, que entienda.
0: Sí, entendemos bastante. Bueno, hoy hay que entender de cine o gustarte el cine para participar en el programa, porque vamos a recordar, si somos capaces de recordar, la primera peli que viste en el cine tú. ¿Cuál fue? ¿Qué recuerdos tienes de aquello? Y también la última que has visto, porque el cine sigue vivo, muy vivo, y solo hay que ver los estrenos de los últimos meses que están arrasando en taquilla, desde Torrente a la película de Michael o El diablo se viste de Prada y tantos otros, ¿no?
2: También tendremos a Eduardo Adán con Espinete contraataca a la Penedopedia con el gran Javier Penedo. ¿Mm? Y el presuntamente el humor y con
1: As 40
2: ¿Y?
1: Carioca, ¿por qué no?
0: Ahora os cuento por qué.

0: más 10.
1: ¿Qué has dicho?
2: 50, iba a decir directamente.
1: 40 más 10.
2: La culpa la tiene Juanito, que mira lo que me ha hecho con el ratón.
1: Aldán, que todavía está por aquí.
3: Sí.
1: No sé muy bien qué vienes a hacer en la radio, porque aquí vienes cuando te da la gana.
3: Es que es mi casa.
1: Sí, lo sé.
3: Vivo en el portal.
1: Lo sé, lo sé.
3: Que está más fresco que aquí.
1: Vamos a felicitar a Marcos, que tiene una autoescuela. Es su mujer, Luna, que quiere felicitarle, cumple los 40 más 10.
3: Muy bien.
1: Tiene una autoescuela y al parecer nos cuenta su mujer que últimamente tiene a muchos orientales, mucha gente china que quiere sacarse el carnet.
2: Sí.
1: Bueno, pues entonces, ¿quieres hacer tú de chino o lo hago yo?
3: Hazlo tú, que es mucho más incorrecto.
2: Piñiguan.
3: Que...
1: Incorrecto.
3: Es muy correcto.
2: Piñiguan, piñiguan.
4: Diga.
5: Bueno, tienes. Marcos, de la autoescuela, ¿sí? Hoy voy.
4: Sí.
5: Mira, soy un chino que quiere sacarse el carnet de conducir.
4: Vale.
5: ¿Es posible anotarme a la otra escuela?
4: Estáis un baos, tío. Un chino dice el hijo de la gran puta, ¿viste?
2: Soy lo peor. Eduardo, dale y ponme a cogerlo. Que Marcos.
1: Está llorando de la risa.
2: Es que ¿por qué no habéis grabado
4: eso? Yo digo, este es un chino, es un gangoso.
1: Estás en la red. Bueno, a ver, es que ya no podías tirarlo más. Es que se ha descojonado. Se ha descojonado el Aldán.
2: La madre que...
1: Marcos, que soy Javier Peredo, que hoy estás de cumpleaños, ¿verdad?
4: Sí, sí, sí.
1: ¿Cuántos cumples? Sí, sí. ¿Cuántos?
4: Pues mira, 50, por tema de
1: caso. 50. Los 40 más 10.
2: 40 más 10, ¿no?
4: 40 más 10, 40 más
2: 10. ¡Felicidades!
1: Que estás en los 40 Classic, yo soy Javier Peredo, Todavía no ha vuelto, todavía no ha vuelto. Y aquí está la sirenita también, hay alguien que te quiere mucho. Ajá. Que quiere felicitarte.
4: Ah, perfecto.
1: No voy a poder, ¿eh?
2: Alguien que quiere felicitarte, que te quiere mucho, que es tu compañera de vida, es Luna. Luna, adelante.
6: Hola, ¿qué tal?
1: Luna, perdóname, ¿eh? Es que no he podido más.
2: ¿Qué?
6: No, ya te he visto, ya, que te ha costado.
1: Pues ahora, Luna, es tu momento, venga.
2: Claro, dile lo que quieras, ahora es tu momento, dile.
6: Venga, va. Pues nada, cariño, felicitarte, que aunque llevamos poquito tiempo juntos, como tú dijiste el otro día, estamos aquí para ayudarnos y sobre todo para sumar, y seguro que será para siempre de alguna manera. Que te quiero mucho.
4: Pues muchas gracias, yo a ti también. Muchas gracias por la sorpresa, porque realmente me ha sorprendido.
1: Marcos, a ver si consigues tú la mochila de los 40 Classic, ¿vale? Que es el regalo que queremos hacerte. De nuestra parte, tienes que superar una pequeña prueba.
2: Son cuatro preguntas que te hacemos, Marcos. En 40 segundos tienes que ir muy rápido. Si una de ellas no la sabes, dices comodín y tu mujer, Luna, te ayudará con esa que no sepas. El comodín solo perfecto. Puedes utilizar una vez, ¿vale?
4: De acuerdo.
2: Venga.
1: El tiempo empieza ya.
2: Marcos, ¿qué era Babybel?
4: Un queso.
1: Correcto. ¿Qué serie española tenía el colegio Azcona como su centro escolar? ¿Compañeros o física o química?
4: Comodín.
2: Luna.
6: ¿Compañeros?
2: Correcto. ¿A qué ha dedicado su vida profesional Jesús Quintero? Marcos.
4: Jesús Quintero, el de la tele que hacía... Bueno, era un periodista, vamos.
1: Sí, correcto. Completa la letra. Las chicas tienen algo especial. Las chicas son...
4: Guerrera.
2: ¡Correcto!
1: Bien, bien, bien. Te llevas la mochila de los 40 Classic. Muchas felicidades de nuestra parte, ¿vale? Y oye, a seguir
4: muchísimas
1: con
4: gracias.
1: Esa felicidad en pareja muchos años más. A disfrutar del día. Perdón, desde aquí ya lo digo a toda la comunidad oriental que
2: por
1: nos
2: supuesto.
1: Esté escuchando. Por mi imitación penosa que he hecho, pero bueno, que en fin.
4: Os puedo asegurar que son gente fantástica.
1: Lo son,
4: lo son. Encantado de relacionarme con ellos.
1: Lo son.
4: Un abrazo muy fuerte para vosotros, para vosotras, y muchas gracias por la sorpresa.
1: Gracias.
2: Besos,
1: Luna,
2: Marcos.
1: Gracias por escucharnos. Dime. Un beso muy fuerte, ¿vale?
6: Un beso.
1: Venga, feliz día, adiós. Chao.

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2: Bueno, hoy va de cifras la Penedopedia y de cifras de animales. Voy a traeros los animales con la vida más larga del mundo, ¿vale? La cantidad de años que viven algunas especies.
3: ¿Qué? ¿Es un ranking?
2: No, no es un ranking. Vale, son varias
3: ¿la tortuga?
2: Especies. Voy a empezar por la langosta americana, que es el bicho este que tiene unas pinzas muy grandes.
4: ¿Pero del de mar o langosta seca?
2: Langosta de mar.
4: De mar,
2: De mar.
3: Las pinzas.
2: 140 años vive una
4: ¿puede llegar
2: langosta.
4: A durar?
2: Sí, sí.
4: Qué barbaridad.
2: Langosta americana, casi nada.
3: Mi tío tiene uno que vive mucho, vale, a ver si está en ese.
2: Vale. Tortuga gigante, la gigante, esta de tierra que hemos visto en muchos documentales. 190 años
4: de
2: vida.
4: Es una maravilla lo de las tortugas.
2: ¿Pero por qué? Porque viven la vida con calma.
4: Claro.
2: Sin estrés, ¿eh? El pez roca o el pez reloj anaranjado, el pez de roca, que es este, son dos pececillos así muy, muy raros. Sí. 200 años viven estos bichos, ¿eh? Debajo del mar, casi nada. El erizo rojo de mar, el erizo, 200 años de vida. Claro, solo
4: qué
2: tiene
4: aburrimiento,
2: pinchos.
4: ¿No?
2: Y ahí, con pinchos todo
3: claro,
2: rato.
3: Es que no hace mucho.
4: 200 años.
2: La ballena de Groenlandia. Esto no lo tiene tu tío, ¿no? La ballena.
3: No.
2: 211 años.
4: Qué barbaridad.
2: Tiburón de Groenlandia.
3: Joder, Groenlandia, ¿cómo están?
2: Tiburón de Groenlandia, 500 años de
4: no
2: vida.
4: No te lo creo, ¿cómo va a vivir 500 años? Ay, una,
2: 500 años de
4: que
2: vida.
4: Que me traspasen su sangre.
2: Es el vertebrado más longevo
3: vas a vivir
2: conocido.
3: A Groenlandia.
2: Pero espérate, que tengo más. La almeja oceánica, Ming, que es una almeja bastante grande, con una forma muy peculiar, también 500 años de vida.
4: Joder.
2: Y es que hay más, ¿eh? Hay más. El coral negro, Leiopates annosa, un coral, 4.200 años de vida. Tienen algunos. 4.200 años
4: bueno,
2: de vida.
4: Eso me cuadra más.
2: La esponja antártica gigante, la esponja de mar.
4: Bob Esponja.
2: 15.000 años de vida. Luego, está la medusa Turritopsis dorni, que esta medusa asegura la ciencia que es inmortal. De hecho, está la ciencia investigando de por qué. Nunca muere.
4: Lleva desde los años en los años.
2: Y luego, además de la medusa, tenemos como.
4: Acher.
2: No.
4: Ah, vale. ¿Quién?
2: ¡Jordi Hurtado!
4: Ah, bueno, claro. ¿Sí? Jordi Hurtado, sí.
2: Que la broma tiene.
4: Jordi estaba poniendo los cimientos de Radio Televisión Española.
2: Bueno, que claro. del universo. Del universo. Antes del Big Bang. Ya estaba Jordi Hurtado.
4: Yo creo que el padre de todos no es Julio Iglesias, es Jordi Hurtado que nos fecundó a todos.
2: Bueno, es curioso, ¿no? Como
3: sí,
2: viven
3: sí,
2: entonces.
3: Sí.
2: Pero, ¿cuál era la especie de tu tío?
3: No, es que a mí me. El loro, mi tío tiene un loro.
2: Ah, loro
3: casi.
2: Claro,
3: los loros viven 100 años.
2: Sí,
3: o por ahí.
2: Sí.
3: Pero
2: claro,
3: claro,
2: con estas cifras.
3: Petado,
2: con estas cifras, claro.
4: 500 años una tortuga.
3: Sí, sí,
4: ah, no una tortuga, lo que fuera.
3: Un tiburón blanco.
4: Increíble.
3: De Groenlandia.
2: Yo suelo pensar en aguantarte 500 años.
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0: Morning Box. Muy rápido lo de hoy. Vamos a irnos al cine, pero a nuestro primer cine, a nuestro primer recuerdo desbloqueado que tenemos de la primera vez que fuimos al cine. Normalmente cuando éramos niños, algunos. ¿Qué cine fue? ¿Qué película viste? Y también la última que has visto hoy. La primera y la última peli que has visto en el cine. No en plataformas ni en la tele, no. En el cine. ¿Tú recuerdas la primera, Andrea?
1: No. Yo creo que fue La Cenicienta, fíjate lo que te digo. La Cenicienta de Disney. Y la última, te lo digo, no me acuerdo.
0: Bueno, es que
1: no me acuerdo porque hace mucho que no voy al cine,
0: pues,
1: la verdad.
0: Yo la última ha sido El Diablo Viste de Prada 2, la última en el cine, junto a la de Michael. Y la primera fue Jurassic Park. Me acuerdo perfectísimamente.
2: Sí. Ah, qué bueno.
0: Jurassic Park. Me acuerdo que fue brutal. Los cines Capitol de Santiago, que hoy están reconvertidos en una sala de conciertos maravillosa. Donde, no sé, ¿has pinchado tú en Capitol, Juanito? No, todavía no.
2: ¿En
0: Santiago?
2: Sí, claro, tremendo, además pedazo de sala.
0: Claro.
2: Yo me estoy acordando de una que seguramente habrá visto antes, pero me acuerdo mucho de la de Los Simpsons.
0: Los Simpsons,
2: sí,
0: la peli.
2: Cuando lo escribieron, que fue en 2006 o por ahí.
0: Yo recuerdo esa de Jurassic Park y luego recuerdo mucho, tengo un muy buen recuerdo de cuando inauguraron por primera vez en Santiago el primer centro comercial a lo grande, que era Área Central, donde había unos cines Cinesa, que todavía sigue existiendo esta marca, claro, para una ciudad como Santiago fue una revolución de cine. Claro. E invitaron a los chavales, a los que teníamos pocos años, al estreno, yo creo que fue Aladdin. Aladdin, una de Disney.
2: Yo estoy pensando en Peter Pan. Aladdin. Pero Peter Pan no sé si la vi en el cine o fue una de las primeras películas que vi de Disney también. Pero bueno, no sé.
0: La tuya sigue sin, ¿no? ¿Y la última, Juanito, que has visto?
2: La última, la de Almodóvar. La de la de la Negra Navidad.
0: Amarga Navidad. ¿Y qué tal?
2: Bien. Sí.
0: Tengo que verla, tengo pendiente.
1: Yo la última fui con Carmen, pero es que no me acuerdo. Fue un viernes. Creo que viniste tú, Javier Penedo, o no sé.
0: 616-850180. La vida de Andrea.
1: No me acuerdo.
0: 616-850180. La primera y la última peli que has visto en el cine.
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0: Las 7, las 6 en Canarias. Antes de casarte con alguien, primero deberías hacerle usar un ordenador con una conexión de internet lenta para ver quién es realmente. ¿Cómo se comporta? ¿Cómo reacciona? Porque ahí verás a la persona que hay de fondo, en realidad. Esto lo dijo un cómico llamado Will Ferrell. Bienvenidos si acabáis de llegar. Segunda hora de programa de este 28 de mayo. El tiempo. Ya todo el mundo de manga corta y con calor, que sigue presente. Andrea, good morning.
1: Good morning, Javier Penedo, buenos días. Hoy jueves puede producirse el día de más calor de toda la semana, con los valores más altos, tanto de noche, con esas noches tropicales que ya estamos viviendo, como durante el día. Además, vamos a tener cielos soleados en gran parte de España, algún intervalo de nube en algunas zonas del norte de poca importancia.
0: 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Será la noticia del día. Ayer, pasadas las 8:30 de la tarde, la UCO terminó el requerimiento de información en la sede del Partido Socialista en Ferraz. Iker Sojo, buenos días.
2: Buenos días. Un requerimiento que duró 12 horas al comenzar ayer sobre las 8:30 de la mañana. A la par, el auto de imputación de la Audiencia Nacional contra la ex militante socialista Leire Díez y el ex número 3 del PSOE, Santos Cerdán. La Guardia Civil trata de reunir pruebas que puedan determinar si Cerdán usó fondos del PSOE para una trama liderada por Díez que buscaba tumbar investigaciones judiciales contra el partido. Además, el juez ha pedido recoger datos de control de vehículos de la sede socialista entre 2024 y 2025. Entre ellas se encuentra el 26 de abril de 2024, día que se produjo la primera reunión entre algunos de los investigados. En página internacional, esta noche Israel ha vuelto a bombardear la Franja de Gaza, bombardeos que han dejado al menos 10 muertos y 20 heridos. Ataques que han dado también en el sur del Líbano. De hecho, el gobierno ha ordenado evacuaciones en las últimas horas. Mientras tanto, el ejército de Estados Unidos ha asegurado haber derribado 4 drones kamikazes sobre el estrecho de Hormuz. Todo esto, recordemos, en pleno alto el fuego entre Irán y los Estados Unidos. Y en deportes, la noticia es la derrota del Rayo frente al Crystal Palace en la Conference League. El marcador terminó 1-0 a gol de Jean-Philippe Mateta. Fue un partido tenso que se mantuvo con empate a cero hasta el minuto 50.
0: Un gol solo. Que no haya ganado el Rayo. Un abrazo enorme a la afición, que había muchas esperanzas, pero bueno, han llegado a la final.
2: Y 1-0 no está mal.
0: Así que nada, otra vez era. Gracias, Iker.
2: Igualmente, buen día.
0: El tráfico.
1: Tenemos un accidente ahora mismo en Barcelona, en la A2, a la altura de San Joan Despí, con retenciones en la C58 en Munca de Reixac y la AP7 en Barberá del Vallès. También tenemos retenciones en Sevilla, A49 en Tomares, de salida por la A4 en el entorno del aeropuerto. Y en Madrid, A2 Torrejón, A4 Pinto, A42 Parla, A5 Alcorcón y A6 Majadahonda.
0: 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Arrancando la mañana en los 40 Classic contigo y con todos tus números 1. Good morning.

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0: tal, Andreita?
1: ¿Qué tal, Javier Penedo? ¿Cómo estás?
0: ¿Por qué tienes la voz así?
1: ¿Cómo la tengo la voz?
0: Nada, que estás como... A ver,
2: está comiendo rosquillas.
1: Hombre, porque me estoy comiendo una rosquilla de Monroy Cáceres, justo, que es una maravilla.
0: Justo cuando hay que abrir micrófono, ¿no?
1: Bueno, será la primera vez que el señor Javier Penedo abre micro teniendo la boca ocupada.
0: Oye, pero este bueno. de repente, o sea, esta actitud, ¿eh?
1: ¿Actitud cuál?
0: Pues esta, de rosmar, como digo yo. ¿Actitud
1: si
0: cuál?
1: Pero si es que el que ha comenzado eres tú, la guerra.
0: No, ¿qué guerra?
1: Hoy bueno, vengo peleona,
0: si
1: ¿eh?
0: Si te has enfadado simplemente porque te he rechazado una rosquilla... Porque no me gustan.
1: Porque te traigo cosas que mi padre te trae con mucho
0: Oye,
1: cariño.
0: Pero que...
1: Me da igual. Y coges y las tiras.
2: Por favor, ¿eh? Vamos a pasar mucho tiempo juntos estos días.
1: A ver los oyentes si ven normal que yo te traigo una cosa con todo el cariño y tú coges y la tiras.
0: No la he tirado.
1: Sí las tiras.
0: Comí la mitad de una magdalena
1: y la
0: que
1: tiras.
0: Era cemento armado, ¿eh? Sí. Cemento armado y dije, pues no puedo más.
1: No pasa nada, Javier, no te traigo nada más.
0: Bueno, no me traigas
1: mira,
0: nada.
1: Mira, queda dicho en antena. Y después tus business privados tampoco te voy a ayudar.
0: Ayer,
1: que lo sepas.
0: Ayer todo era bonito, todo era felicidad, alegría.
1: Sí.
0: Que hoy estás así.
1: No, para nada.
0: No.
1: Ayer ya te mandé un audio diciéndote esto.
0: Sí.
1: Que hoy te lo recuerdo por si acaso no te acuerdas.
0: Pero, bueno, pues nada. ¿Qué quieres? ¿Que me calle? ¿Que me vaya del estudio?
1: Para nada.
0: ¿Qué quieres de mí? Ya está tirada la magdalena. Ya no puedo hacer nada.
1: Ya lo sé, ya. No pasa nada.
0: Supéralo.
1: Sí.
2: Madre mía, esto sí que es una película, Javier Penedo.
0: Sí, Juanito.
2: Sí, esta es la última película que estoy viendo yo.
0: ¿Aguantarás hasta el sábado con nosotros?
2: Sí, hombre, sí.
0: ¿Sin drogas?
2: Con toda la calle. Bueno, igual vuelvo a caer.
0: Bueno, hoy hablamos de cine. Tu primera y última peli que has visto en el cine.
3: Buenos días, Classics. Aquí Leandro de Valencia. Pues la primera con mi padre en el 77, La Guerra de las Galaxias, en los cines Gran Vía. Y la última que he visto, pues Torrente, presidente.
0: Hombre.
3: Vale, buenos días.
0: Que ha sido el bombazo cinematográfico del año en España.
4: Señor Torrente, es usted mi presidente.
0: Torrente, presidente.
4: En las calles y en los bares, José Luis está presente.
0: Es la peli más taquillera, no sé si en los últimos 15 o 20 años. Una burrada.
2: Es muy top.
5: Buenos días, clasiqueros. Yo es que soy muy, muy clásico.
0: Sí.
5: La primera que vi fue Bambi.
0: Bambi.
5: En un cine en Madrid que se llamaba...

0: Ben Yuri y la última, la de Michael, que por cierto me encantó. Me pasé toda la peli bailando. Me gustó mucho, la verdad. Bueno. Feliz día para todos.
1: Otra que está arrasando, sigue arrasando. Convertida en el biopic más exitoso de la historia a un mes de su estreno. ¿Quieres una manzana? ¿Quieres una manzana? La manzana de Juanito que tiene aquí. 616-850180. ¿Qué hago, Classic, con esta mujer que se enfada porque tiro media magdalena? Porque no.
2: Hombre, tirar la comida me parece fatal eso.
1: ¿Por qué has traído las magdalenas? ¿Por qué vas a traer más magdalenas? ¿Quizás porque no te gustan tanto?
2: No, porque
1: ¿quizás porque a ti no te gustan?
2: No, a ver.
1: ¿Y repartes lo que no te gusta?
2: No, perdóname. No. A mí, no digas eso.
1: No, claro.
2: Porque no será. Que ¿qué? Traigo a veces cosas.
1: Escúchame,
2: que me encantan.
1: ¿Cuántas magdalenas has comido tú?
2: César, lo que decir. Me comí una ayer en mi casa.
1: Una.
2: Y aquí me comí media.
1: Obligada. No. Media también como yo.
2: Claro. Pero yo no tiro. Yo tirar la comida, eso me parece atroz.
1: Que la dejase aquí, ¿eh? A medio hacer.
3: Para marimar después. Claro.
2: No, para comértela hoy.
1: Seca, más seca todavía.
2: Pues la mojas.
1: Claro.
2: Que te encanta mojar, Javier
1: Siempre.
2: Penedo.
1: Y en el café también.

0: también nos gusta el rock en los 40 Classic. Ahí estaba John Jett. Bueno, y además de Aldán, ya sabéis que como cada jueves repasaremos la lista de los 40 de hace 40 años, las 40 que cumplen los 40, nos iremos hasta 1986, y mañana estaremos en Sevilla, ¿eh? Todavía quedan unas poquitas invitaciones disponibles en la taquilla de la Fundación Cajasol para venir a vernos el viernes por la tarde, precisamente a la Fundación Cajasol, en pleno centro de Sevilla, un año más, para hablar del icónica Santa Lucía Sevilla Fest, y todo el cartelazo que espera este año en el centro de la ciudad, en la Plaza de España. Pero además vamos muy bien acompañados. Solo,
1: hola, soy Alberto Comesaña.
2: Hola, soy Cristina del Valle.
1: Somos Amistades Peligrosas y queremos mandar un saludo muy fuerte a los amigos de 40 Classic. Yo no me
0: merezco. Estaremos con Amistades Peligrosas, que además, pensando en la sirenita, pues estoy convencido que han pensado en ella.
3: Sí, sí.
0: Han hecho una versión bachata de una canción emblemática.
3: Verdad, ay, qué maravilla.
0: Una bachata han hecho Amistades Peligrosas.
3: Pues sí, a todo.
0: Entonces habrá que bailar una bachata. No sé con quién. Conmigo ya no, porque ya
3: no,
0: sabes.
3: Contigo no.
0: Contigo no.
3: Podemos acabar en el hospital.
0: Contigo no. Bicho.
3: Imagínate que me pises, Javier Penedo.
0: Bueno, pues nada, alguien encontrarás para el baile.
3: Yo abierta, ¿eh? Sí, a todo.
0: Abierta.
3: Sí. Mm-hmm.
0: Okay. Bueno, pues estaremos con Amistades. Estaremos con Luis Royán, que viene acompañándonos. Y también va a venir un grupo que se llama The Donnells, que son maravillosas. Forman parte del elenco de un musical llamado Starman, que repasa la historia de la música en un espectáculo brutal. Ellas suenan así. Mirad, escuchad. Fijad. Es un homenaje a las Andrew Sisters, a las Supremes. En rollo pin-up total. Vamos a tener música, mochilas, regalos, concursos, juegos y sobre todo diversión. Un poco de agobio para Juanito, porque sé que esto
4: bueno,
0: un poco
4: de agobio. Bueno, es trabajo, pero es bueno, trabajo. Siempre se pasa bien viendo a los oyentes, poniéndole cara.
0: Poniéndoles cara. Bueno, pues podéis eso, recoger los sevillanos y sevillanas que queráis venir a vernos el viernes a las 7:30 de la tarde a la Fundación Cajasol. En las taquillas todavía quedan las últimas invitaciones disponibles.
3: Yo, Javier Penedo, te doy una cosa, estoy encantada con lo de Sevilla, pero sí. ¿Qué ocurre? Mm. Que yo me subo al tren, aire acondicionado, tengo frío, ahora tengo calor.
0: Bueno, tú siempre tienes frío.
3: Entonces yo ya no sé qué ponerme, sí. Y eso no es normal, que yo tenga que estar así.
0: Pues no te pongas nada.
3: Pues me desnudo también. Pero lo que no es normal es cambiar cada año de seguro para poder ahorrar. Eso sí que no es normal.
0: Eso no es normal. Claro. 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
0: 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Pues nada, no te
3: ¿me desnudo
0: nada.
3: Entonces? No, pues, eso no sería muy normal, tampoco.
0: Bueno, alguna gente estaría encantada. Ya te lo digo yo.
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0: Otra canción cañera a estas horas. Living on a Prayer. Bon Jovi. Himno de estadio ochentero a las 7 y 31, una menos en Canarias.
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0: El tiempo. Finalizando el mes de mayo prácticamente, último jueves con valores más altos que ayer. Creo que hoy es el día con más calor de toda la semana. Andrea, good morning.
2: Good morning, Javier Penedo. Buenos días, y tanto por la noche como durante el día. Además, esas altas temperaturas lo que nos van a producir, sobre todo de cara a la tarde, son las típicas tormentas acompañadas de viento y granizo en algunos puntos de la mitad norte. No vendrán con lluvia cuantiosa, pero sí que es verdad que se producirán todo eso en el norte. En el sur, máxima estabilidad.
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0: El juez Pedraz acusa al PSOE de crear una estructura para destruir causas judiciales contra el gobierno mediante pagos a Leire Díez. Alejandro Benítez, buenos días.
3: Buenos días, Penedo. El autojudicial revela que Santos Cerdán encargó a la exmilitante coordinar maniobras contra jueces, fiscales y guardias civiles. El origen de la trama se sitúa justo tras los días de reflexión de Pedro Sánchez en 2024. Según el magistrado, Díez cobraba a través de sociedades y llegó a ofrecer 50.000 euros a Carmen Pano para que negara haber llevado dinero a la sede de Ferraz. En total constan más de 17 reuniones entre Cerdán y la investigada para desestabilizar de forma sistemática los procedimientos que afectaban al partido. Fuera de nuestras fronteras, Estados Unidos ha vuelto a bombardear embarcaciones iraníes en el estrecho de Hormuz. El ataque destruyó posiciones estratégicas del régimen persa que amenazaban a las tropas estadounidenses y al tráfico comercial. La ofensiva militar se produce solo unas horas después de que el presidente Donald Trump rechazara el último borrador de acuerdo de Teherán, descartando cualquier propuesta que otorgase Irán el control de esta ruta marítima. Y cerramos en Italia. El Tribunal Supremo ha dictaminado que los hoteles y restaurantes no están obligados a servir agua del grifo a sus clientes. El fallo definitivo rechaza la demanda de una turista que exigía 2.600 euros tras ser obligada a pagar botellas a 7 euros en Dolomitas. El alto tribunal aclara que no existe ninguna ley que fuerce a los hosteleros, lo que ha desatado un fuerte debate en el país sobre la sostenibilidad en el sector.
0: Y aquí, en cambio, sí que están obligados, ¿no? Eso la hostelería es. A hacerlo. Es tremendo. Bueno, también incluye en Italia. Es muy común pagar el coperto, el servicio, en la factura de los restaurantes, ¿no? Cosas de cada país. Bueno, Alejandro, te vendrías a Sevilla con nosotros, ¿verdad? Encantado, hombre, de la vida.
3: Hombre, pero, con este equipo a donde sea.
0: Ya, claro, más con Andrea, lo sé. Pero esta vez va a ser que no.
2: Alejandro, ¿te gustan las magdalenas, por cierto?
0: Estaba intentando colocar magdalenas que no le gustan a ella, a los demás. Pero te la tienes que comer entera. La magdalena.
3: La magdalena también.
2: Hablando de magdalenas todo el rato, ¿eh?
0: Gracias, chao.
3: A ti.
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2: Sigue el accidente de Barcelona A2 en San Joan Despí y tráfico lento a P7 en Barberá del Vallès, C58 en Moncada y Sabadell. Vizcaya 8, Baracaldo, sentido a Donosti. En Valencia, complicada la 7 en Loriguilla. Murcia 7, Totana. Málaga 7, Fuengirola. También sigue en Sevilla la 49 en Tomares. Y en Madrid tenemos todas las entradas habituales hacia la capital.
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0: En los 40 Classic. ¿Algún daddy escuchando el programa? Pues mira, esta es tu canción, Daddy Cool.
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0: 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Michael, en una de sus grandes canciones, ese Freedom, esta semana estaba escuchando yo Older, ese disco de los 90 que cumple 30 años ya. Es de estas cosas que cuando las escuchas y te das cuenta de cómo pasa el tiempo, ¿no? 30 años de Older de George Michael.
1: Que ¿estaba fue este Freedom ahí o no?
0: No, Freedom está en el 90, esto es del 91, 92, es anterior. Ahí salían todas las top models de los 90. En
2: ese ahí es clip. Cuando te das el pedazo de golpe de
0: claro,
2: realidad, ¿no?
0: Sí, sí. ¿Cómo le llamaba yo? El bofetón clásico.
2: Bofetón.
0: El bofetón clásico de realidad.
2: Sí.
0: Vamos a seguir escuchando vuestras primeras pelis en el cine y vuestras últimas pelis, que es de lo que hablamos hoy.
3: Good morning, clasiqueros. Hola. Soy Eva, camino al trabajo. La primera peli que vi en el cine que yo recuerde fue el estreno de E.T. hace ya un chorrillo. Y la última, creo que la última que vi fue la de Alien, la última de Alien. Que tengáis buen día.
0: Yo de T tengo el recuerdo de verla siempre, siempre, siempre, todas las navidades en la tele. Siempre la ponían en Navidad.
1: Sí, claro, en el cine ya
0: yo no había
1: ya
0: nacido.
1: Llovió, claro,
0: no había
1: claro.
0: Qué película. Qué
2: ahora,
0: bicicleta.
2: Pensando en E.T. es que yo me acuerdo también de mi amigo Mac.
0: Mi
2: ¿sabes?
0: Amigo
2: que
0: Mac.
2: Era la cara B.
0: Era la marca
2: pero,
0: blanca, sí.
2: Sí.
0: Un
2: mullonero.
0: Era el hacendado.
1: La Virgen,
2: es que...
4: Hola, clasiqueros. Chus
0: hola.
4: De Zaragoza. Pues yo la primera película que fui a ver fue la de Mary Poppins, que me gustó muchísimo. Y la última que he ido a ver ha sido la El Diablo Viste de Prada 2, que también me ha gustado mucho.
0: Sí.
4: A mí me ha gustado más la segunda.
0: Fíjate,
4: que la primera, más
0: muy,
4: divertida, te ríes más. En la segunda te ríes más que en la primera.
0: Está muy bien la del Diablo de Viste de Prada, solo que yo me tuve que comer, no sé si os pasa a vosotros también, yo os aviso, yo aviso, mando un aviso. Unos 40 minutos de anuncios de colonias, fragancias, cosmética, cremas, para todas las mujeres, para todo, pero 40 minutos de publicidad, de cremitas y de cositas.
2: Para mujeres o para los hombres,
0: bueno,
2: ¿no? Claro,
0: casi
2: claro.
0: Casi todo para el público femenino.
2: Sí, ¿no?
0: Casi todo. Todas, te quitan el 80% de las arrugas. Todas.
2: Claro,
0: todas,
2: claro,
0: todas.
2: Sí,
0: todas las
2: sí,
0: cremas,
2: sí.
0: Son maravillosas, mágicas.
2: La publicidad, Javier Venero.
0: Lo sé. Bueno, cantamos la canción de Fotocasa, pero
1: venga,
0: la nueva canción
1: la
0: de Fotocasa,
1: de verdad.
0: La de verdad,
1: sí,
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0: 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Qué buena esta de Technotronic. Y ahora...
1: Presuntamente rumores.
0: Tarda un poquito más para no hacer siempre lo mismo.
2: Claro, Ger Benedo, hay que mantener ahí el intríngulis, ¿verdad?
0: ¿Cuántos años tiene ese vestido? Que lo recuerdo desde que te
2: no
0: conozco.
2: No es un vestido, es un mono.
0: Bueno, un mono.
2: Pues este, bastante. De hecho, ya ahora últimamente me lo pongo solo para cosas así, para tirar la basura, ir a buscar
0: por
2: el
0: eso
2: pan.
0: Por eso vienes hoy así, ¿verdad?
2: En plan, y digo... Lo voy a retomar para mi vida social también, porque las cosas no hay que tirarlas. Ya sabes tú que yo soy mucho de reutilizar.
0: O sea, que tiene más de 20 años eso, ¿no?
2: No, 20 no, pero perfectamente puede tener 10, 12, sí. Sí. Bueno, mira, voy a hablarte de algo que me gusta mucho, que es de la cultura, ¿vale?
0: Bueno,
2: porque
0: muchísimo.
2: Ayer en el Teatro de Rojas de Toledo entregaron los Reyes de España a la medalla de oro al mérito de las Bellas Artes 2026, ¿vale?
0: Sí.
2: Recordemos que, pues bueno, es, digamos, una de las entregas más emblemáticas que se producen todos los años a la gente, pues que da algo, regala algo a la cultura, ya sea desde la música, desde el mundo del cine,
0: aporta,
2: desde el música.
0: Aporta,
2: efectivamente, sirve, ¿no? Y entonces, pues mira, yo te digo una cosa, cada día soy más fan de ella, le han dado una medalla a Aitana Sánchez Gijón, ¿vale?
0: Ah.
2: Le han dado una, también le han dado a Carmen Machi, también otra actriz que me encanta.
0: Es cierto, que Machi últimamente es cosa mía.
2: Lo hace todo.
0: O está en todas las pelis.
2: Todo.
0: Porque sí, Machi está en todas las pelis.
3: Siempre es española ahora.
2: Porque ella puede. También a la escritora Evia Lindo, al cantante de flamenco José Mercé, ¿vale?
0: Sí.
2: Y también le han dado una medalla al mérito
0: José
2: de
0: Mercé
2: las Bellas Artes.
0: Vivía cerquita de.
2: En Pozuelo, en Pozuelo.
0: Yo me lo he cruzado muchas veces.
2: Sí,
0: cuando
2: es...
0: yo vivía allí.
2: Es muy, además, muy querido en,
0: sí,
2: en Pozuelo
0: sí.
2: de Alarcón. Y también le han dado la medalla a Camela, ¿vale?
0: Ah,
2: Camela, que, bueno, pues un grupo ya transversal, de varias generaciones, de...
0: Que
2: bueno,
0: han presentado, que... los he visto en redes sociales estos días, creo que han presentado sí. nueva canción en cinta de cassette, creo, ¿eh? Además.
3: Sí, sí. ha hecho tour por
2: toda
3: gasolineras.
2: La promo,
3: si
0: por
3: lo
0: gasolineras. Su...
3: Sí.
2: Pues nada, que oye, felicidades a los premiados, que nos gusta mucho esto de que le den a la gente, pues, que aporta.
3: Qué clase, ¿no? Cultura, ¿no? El las medallas, desde Camela hasta Aitana
0: sí.
3: Sánchez Gijón.
0: Bueno, pero está bien, ¿no? Porque
2: así tiene que ser. Claro.
0: Camela es cultura, Aitana Sánchez Gijón sí. también.
2: Todo. El Viralindo, José Mercedes, sí, Machi.
0: La Sirenita es cultura.
2: Yo también, que me den una medalla.
0: Cultura sí, sí. pop.
2: Otro más a Javier Pérez.
0: Yo, ¿a mí que me van a dar medalla?
2: A ti.
0: A la paciencia.
2: Sí.

0: Katrina and the Waves, llenándonos de energía con este Walking on Sunshine.
1: Los 40 Classic son las 8, las 7 en Canarias. 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
0: Ya ayer lo he empezado, confieso, lo siento por si me quejo demasiado, pero ya he empezado a pasarlo mal con el calor en Madrid, porque ya esto es, empieza a ser un horno, ya sabéis que, como dice mi madre, a partir de 36 grados y medio es fiebre.
2: Sí.
0: Hace calor, hace mucho calor ya.
3: Hay que sacar ya los ventiladores, Javier Penedo.
0: Y el aire acondicionado.
3: Es que claro, es muy curioso, porque yo la semana pasada guardé los calefactores de calor
0: ya,
3: y ahora hay que sacar el ventilador de golpe. Ha sido todo, no ha habido término medio. Bueno, hoy para este jueves vamos a tener nuevamente cielos soleados en gran parte de España, algo de nubosidad en el norte, por la tarde alguna tormenta y las temperaturas, todo lo que tú comentabas, muy altas, tanto en la noche como durante el día.
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0: Las novedades del caso Zapatero cercan ahora a Ferraz, con la imputación del actual gerente del PSOE, un escenario ante el que el Partido Popular descarta la moción de censura, pero redobla la exigencia de unas elecciones anticipadas. Alejandro Benítez, buenos días.
4: Buenos días, Penedo. La investigación judicial al expresidente del gobierno provoca una conmoción en el núcleo de la formación socialista. Estas nuevas imputaciones en el caso Lire 10 elevan la presión política. En Génova ven insostenible la continuidad de la legislatura. Sin embargo, los populares renuncian formalmente a presentar una moción de censura al dar por hecho el bloque de rechazo de los socios parlamentarios del Ejecutivo. De los tribunales comienza en Badajoz el juicio contra David Sánchez, hermano del presidente del gobierno, y otros 10 acusados por presunto tráfico de influencias en su contratación. Las acusaciones piden 3 años de cárcel apoyándose en correos internos que citaban al músico como hermanísimo. Por contra, la Fiscalía pide el archivo al basarse la causa en recortes de prensa tras descartar la UCO el fraude fiscal. La vista arranca con 2 días de cuestiones previas. Y en Cultura, Leiva anuncia que se retira de los escenarios durante al menos 2 años al terminar su actual gira de 12 conciertos.
0: Hazlo como si ya no te jugaras nada. Qué grande Leiva, me encanta. Bueno, se toma un descanso, ¿no?
4: Así es, el artista madrileño, 46 años, que acaba de triunfar en los premios de la música con 4 galardones, ha explicado que necesita centrarse en su vida personal y en su hogar, el cual reconoce haber descuidado.
0: Pues nada. Como diría mi abuela, una buena sopita para que engorde un poquito el pobre y que descanse. Le deseamos lo mejor a Leiva, que además creo que está preparando un nuevo disco, ¿no?
4: Eso es, estaba preparando un nuevo disco, así que pues bueno.
0: Pues nada, a descansar, que las giras son duras y tienen todo el derecho también a tomarse un respiro los artistas. Gracias, Alejandro.
4: Gracias a ti.
0: Chao. De lo mejorcito que tenemos en la música de este país, bajo mi perspectiva. 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
3: Tráfico lento de entrada a Madrid, A1 San Sebastián de los Reyes, A2 Torrejón, A4 Pinto, A42 Parla, A5 Alcorcón, A6 Majadahonda. En Barcelona, la B23 en San Feliu de Llobregat también afecta a la A2, AP7 en Ripollet y un accidente que está complicando las cosas en esa misma A2 en San Joan Despí. También Vizcaya 8 Baracaldo, sentido a Donosti, Valencia V31 en Silla, en Palma, Mallorca de entrada a Palma, MA13 en Consell y en Málaga A7 en Fuengirola.
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0: ¿Qué pasa?
3: Digo Consell,
0: ¿Y te gusta? ¿Y por qué te pones en modo jarrón?
3: Pues ya me duelen los riñones, soy mayor.
0: Es que estás dando el tiempo y así como...
3: Sí, me toca agarrar los riñones, al Penedo, las lumbares.
0: No aguanta la temporada que viene. No llega.
2: Hay que dejar.

0: buena de Toto. Muchos de los músicos de este grupo estaban con Michael y con Quincy Jones trabajando en su momento.
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0: Hablando de Michael, uno de los últimos éxitos en taquilla ha sido y es el biopic sobre su vida, que está arrasando en los cines. Quizás sea de las últimas películas que más éxito han tenido en todo el mundo. Hoy estamos hablando de cine, pero de tu cine, de la primera peli que viste en ese cine de tu ciudad. ¿Cómo se llamaba ese cine? ¿Cuánto te costó la entrada, si lo recuerdas? Sobre todo, ¿qué película fue? ¿Y cuál ha sido la última que has visto? Supongo que un cine mucho más moderno que el de antaño.
2: Buenos días, Classic. Pues yo la primera película que vi fue aquí en Valladolid, en los cines Roxy, y fue Marcelino Pan y Vino.
0: Wow.
2: Y la última que vi en cines Balsur, con mis hijos, ya, Super Mario. Buenos días, Classic. Un saludo.
0: Que también es otra peli que está arrasando, la de Super Mario Bros.
3: Sí, la 1 ya tuvo muchísimo éxito y ahora la 2 está teniendo también muy buena acogida.
0: Es escuchar esto de Saitas.
3: Es que, claro, ¿quién no ha jugado al Super Mario?
0: Es que a mí me sigue gustando jugar. No, claro. crezco, no maduro.
4: Bueno, ¿y Marcelino Pan y Vino? ¿Qué me dices?
0: En Semana Santa también, otra que ponían siempre.
4: Increíble, ¿eh?
0: Siempre, wow. siempre.
5: Buenos días, soy Almudena de Madrid.
0: Hola, Almudena.
5: Y la primera peli que fui a ver fue la de Los Otros, de Nicole Kidman. Ah, también fue la primera de miedo que veía. Y la última ha sido la de Bruce Springsteen. Una joya de película. Venga, un abrazo.
0: Una peli mucho menos comercial que la de Michael, más íntima del boss, pero también un biopic muy recomendado, también por esta casa en su momento, por los 40 Classic, la última de Bruce. Y la de Los Otros, peliculón. Yo la he visto como 400 veces, Juanito, creo que ni una.
3: ¿O sí, la viste? Los Otros la vi.
0: Ah, hombre, bueno, ¿te gusta la peli de miedo?
3: Sí, pero esta es más suspense, a ver,
4: thriller.
3: No es tan de... Sí, si es de miedo como tal, de... Hay, bueno, no sé, o sea, te quiero decir, no es de estas locas.
0: Tengo un buen
3: ahora.
0: Recuerdo, tengo un recuerdo maravilloso,
4: ¿sí?
0: Del momento, ¿sabéis ese momento de la escena donde sale la vieja?
3: Sí, que sí, sí, yo ahí obviamente...
0: Todo el cine saltando, se escucharon todas las butacas. Y yo descojono de risa.
4: Esas claro. Son las peores, las que no te esperas el
0: claro,
4: miedo.
0: Esto, claro.
4: Eso es.
0: Pero a mí eso me encanta, me gusta.
4: Ya.
0: ¿Cuál ha sido la primera peli que has visto en el cine? La última, 616-850180. ¿Se te ha pasado ya el cabreo de la Magdalena?
4: No, si no estoy cabreada, Javier Penedo. Lo que pasa es que son ¿qué? Cosas que me dan rabia, si ya lo sabes.
0: Bueno, pues nada,
4: ya sabes cómo soy para que me invitan a la fiesta, claro.
0: Pues no, no me regales nada.
4: No, sí, pero sin ningún tipo de resquemor.
0: No, ya lo sé.
4: Se lo traigo a Juanito y a ti, ¿no?
0: Claro.
4: Ya está.
3: Pero ya, yo lo he acabado todo. Yo me acabé la magdalena y me acabé la rosquilla.
4: Juanito se lo come todo.
0: Te lo comes todo, Juanito.
3: Hay que...
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0: Yo, lo has dicho tú, ¿no?
3: Sí, lo que me ofrece Andrea, sí. Desde luego, lo tuyo.
4: Bueno,
3: lo tuyo.
4: Juanito, dígame.
0: Dos contra uno ya. ¡Ay, qué conciertazo dieron el otro día en Madrid! ¡Guau! ¡Qué energía había en el público viendo el regreso del último de la fila!

0: Si entras en nuestro canal de YouTube de los 40 Classic, podrás ver la charla que tuve con ellos, con Kimi Portet y con Manolo García, con el regreso del último de la fila, que están encantados y, bueno, pues muy, muy, muy satisfechos con el resultado de esta vuelta y de esta gira de reunión después de tantos años. En nuestro canal de YouTube oficial de los 40 Classic tienes esa charla donde, además, dejan abierta la posibilidad a cosas nuevas. Ahí lo dejo.
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1: Y hay cosas que, ya lo digo yo siempre, que no son normales, Javier Penedo. No es normal que yo me enfade porque tú no te comes la magdalena que yo
0: mal,
1: te traigo.
0: Menos mal que
1: lo
0: asumes.
1: Pero sí, así de rara. Pero lo que no es normal, sobre todo, es que tú estés en un seguro súper fiel y vaya a tu seguro y te diga, toma, te subo al precio.
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0: Ese rock gótico, ese rock épico de esta vez Within Temptation, que hay gente que confunde este grupo con Evanescence porque tiene un sonido muy, muy, muy similar. Morning Boss. El tiempo. 8.31, 7.31 en Canarias. Me encanta cuando todo el equipo me escucha hablar y asiente, como diciendo Javier Penedo.
1: Tiene la razón, claro, sí, sí, sí.
0: Bueno, gracias, Andrea. Buenos días.
1: Buenos días, good morning, Javier Penedo. Tenemos cielos soleados en gran parte del país nuevamente. Nada nuevo bajo el sol, como dice Toñi también, nuestra compañera de informativos, porque vamos a tener temperaturas muy elevadas en todos los puntos. Hoy posiblemente es una de las jornadas de más calor de toda la semana, tanto por la noche como durante el día. Fíjate si son altas las temperaturas, que pueden producir incluso tormentas en algunos puntos del norte de cara a la tarde.
0: 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El juicio de la trama Kitchen entra en su recta final con la declaración de los acusados. Aldo Gómez, buenos días.
2: Hola, ¿qué tal? Buenos días. Son días de mucha actividad en los tribunales, ya hemos contado todo lo que rodea al PSOE, pero es que en la Audiencia Nacional el juicio de la trama Kitchen, que afecta a un gobierno, en este caso del PP, el de Rajoy, entra ya en su recta final. Hoy empiezan a declarar los acusados, entre ellos el que fuera ministro del Interior, Jorge Fernández Díaz. A ellos se les acusa de haber montado una trama de espionaje para tumbar pruebas contra el PP en esa época, hace ya más de 10 años, como los famosos papeles de Bárcenas. Para ello empleaban la estructura de la propia Policía Nacional. Por otro lado, empieza a notarse cierta desaceleración en el mercado de la vivienda, en el que se ha reducido el número de operaciones, el número de compraventas. En el primer trimestre del año, los anuncios que incluyen una rebaja de precio ha crecido 3 puntos. Son el 14% de los anuncios de las inmobiliarias los que han tenido que reducir el precio de salida. Y en Toledo el ayuntamiento va a poder bajar o incluso apagar el volumen de la música en las terrazas discoteca que están ubicadas en el recinto ferial a las afueras de la ciudad y que funcionan durante todo el verano. Es decir, que el mando de la música la va a tener el propio consistorio. Esto, por cierto, me recuerda que en la Feria de Albacete también pasa algo parecido, que a una determinada hora se apaga la música toda de repente. Con lo cual, tú estás ahí bailando, se apaga y cada uno a su casa.
0: A casa. Bueno, pues respeto horario, ¿no?
3: Yo no sé qué os parece, pero...
0: horario. Hombre, a ver, yo creo
3: a mí me sorprendió, porque estás ahí en todo lo alto y de repente se te acaba la música.
0: Que sea gradual, ¿no? O que pongan una canción, porque así de repente que te corten el rollo es un poco fuerte.
3: Esto es como si aquí tenemos un mando y de repente te apagamos la voz.
0: Bueno, estoy seguro que hay gente que lo agradecería.
3: Hombre, no.
0: No, que sí, que sí.
3: Yo de momento me voy, pero yo me desvanezco.
0: Venga, gracias. Chao. El tráfico.
1: Tenemos en Vizcaya retenciones en la 8 en Musquis y Basauri, sentido a Donosti, también en Valencia la A35 en Montesa hacia Moixent, además en Valladolid en la A62 en Villamarciel, Sevilla 49 en Bormujos, todas las entradas a Barcelona con un accidente en la 2 en San Juan Despí y en Madrid, a 1 San Sebastián y Las Tablas, a 2 San Sebastián de los Reyes quería decir, a 2 Torrejón, a 4 Pinto, 42 Parla, 5 Alcorcón y también a 6 Majadahonda.
0: 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Hoy he soñado contigo.
1: Ay, sí, es verdad.
0: Te lo he contado.
1: Sí, me lo has dicho fuera de micro.
0: He soñado contigo y con otro.
1: Pues dilo, si no hay problema.
0: No, pero es que no está presente.
1: Porque a ti te gustaría ser yo en ese sueño. Y tanto.
0: No.
1: Por eso hoy me tienes esa inquina.
0: Yo estaba de sujetavelas ahí, bueno, en ese momento.
1: Te viene perfecto
0: y
1: ese
0: tú,
1: papel.
0: Y tú a lo La La Land, en mi sueño.
1: ¿Y
0: pero
1: quién
0: con
1: era
0: las
1: el
0: farolas,
1: protagonista masculino?
0: Ay, enamorada viva.
1: ¿Quién era?
0: Carlas Francino.
1: ¡Oh! Bueno, yo lo veo en musical,
0: ¿lo ves?
1: Sí.
0: El musical, vale.
1: Sí.

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1: Ya está aquí, ya lo tenemos aquí con un folio en la mano, como si fuese un abanico, porque tiene calor, siempre tiene calor.
2: Como una buena folclórica.
1: Efectivamente. ¡Ya está el dos! Ay, la diva. Tenemos corista, le tengo
2: frío. Aldán viene a hacerte feliz.
1: Quiere llevarte a Radio Leo.
2: Ahora, es que he cambiado un poco.
1: Están negociando con ella para Radio Leo.
2: No hables falacias ni mentiras, Jair Benedo. Yo, los 40 Classic en el corazón siempre, mi casa.
1: Hay muchos movimientos en la radio últimamente, nunca se sabe.
3: Tenemos aquí a Melody Renduchada. Melody Renduchada.
2: Una diva es valiente.
1: Bueno, ojo, atención, porque Aldán hoy nos trae el experimento.
4: Hoy voy a hacer en la radio algo que estoy seguro de que jamás se ha hecho en televisión. O en televisión ni en radio. No, ni en ningún medio de comunicación. O sea, no ha habido nadie que haya hecho esto.
1: Sí.
4: Adrede.
1: Y lo tienes que hacer con
2: algo
1: nosotros.
2: Que nunca se ha hecho en la radio.
4: Efectivamente.
2: Hoy con Eduardo Aldán. Lo nunca he visto.
1: Vamos a ser las cobayas.
4: Sí.
1: O sea, los ratones de laboratorio vamos a ser nosotros.
2: Muy bien.
1: Pues nada, a ver, enseguida nos cuentas el experimento. Yo no tengo ni idea de lo que es, en serio.
4: Nadie lo sabe ni idea.
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2: Vamos a ver. Vamos a ver, porque hoy hay el experimento Aldán.
3: Sí.
2: ¿Quieres que ponga esto? ¿Quieres que dejes todo esto en silencio?
4: Déjalo así. Llamamos a Gloria
3: Serra. Voy a explicar de qué va esto.
2: ¿De qué va el
3: experimento? Eso es tan sutil para que fuera un secreto hasta el final.
2: Sí. Esto es radio, estamos en directo.
3: Por eso no
2: ten cuidado con lo que dices.
3: Por eso no se va a poder cambiar. Va a quedar para siempre.
2: Y con lo que haces.
3: Eso es.
2: Vale.
4: Para los anales de la radio.
3: No. Hoy, anales.
4: De la historia.
3: Vamos a hacer en directo una repetición de algo que ya se hizo.
5: Sí.
3: Pero exactamente igual.
2: Bueno.
3: Vamos a hacer el control sorpresa de hace dos semanas, el mismo exactamente, para ver qué preguntas recordáis.
4: Vamos a volver a perder. Alerta spoiler.
3: Así que pon la música, búscate la música del tiempo, porque es un minuto para cinco preguntas para Penedo y para Andrea, en las que, como fallen una sola, es para echarles fuera, no de la radio, del país. Porque no es posible que unas personas que se dedican a hablar de lo clásico hace dos semanas no recuerden de qué hemos hablado.
2: Despedido. Bueno, ¿sería la segunda vez, el segundo examen de esto?
3: No, no, es el mismo, exactamente igual. Y voy a ver cuántas de las preguntas que ya hice habéis recordado que están bien o mal. Veamos qué ocurre.
2: Vale, ¿quién empieza, Andrea o yo?
3: Primero tú.
2: Ah, vale, vale, venga.
3: Ah, no, primero Andrea.
4: Igual.
3: Con lo cual,
2: venga.
4: Sí.
3: Vamos allá.
2: Tiempo.
3: ¿Cuál es el título de la canción del deseo de la película La Sirenita?
4: Parte de él.
3: Correcto. Almodóvar y McNamara eran sus apellidos, pero ¿cuáles eran sus nombres?
4: Pedro y Fabio.
3: Correcto. ¿Cómo se llama el trío musical de la película K-pop Demon Hunters?
4: Hendrix.
3: Correcto. ¿Cómo se llama la película de José Luis García que ganó el Oscar a Mejor Película Extranjera?
4: ¡Esa la que no me sé! ¡Ay! ¡Ay! No la sé. Pasa palabra.
3: ¿De qué película de Disney es el tema musical Madre sabe más?
4: ¿El Rey León?
3: ¡No! Tiempo.
4: Vale.
3: Cortamos.
2: Era volver a empezar, ¿no?
3: Y...
5: Enredados.
4: Ninguna de las dos.
2: Las tuyas me las sabía, bueno, me cago en la leche.
3: Es que te sabes las de ella.
2: Las de ella.
4: Bueno, tres bien, dos bien. No.
2: Tres.
3: Muy bien.
2: Bueno. Te has sobrado tiempo. Bueno, has mejorado.
3: Has superado la marca.
2: Has mejorado.
4: Sí.
3: Veamos qué hace Penedo.
2: Que voy a empeorar, ya verás.
3: No, ¿preparado? No, ¿listo? Ya.
2: ¡Tiempo!
3: ¿Cuál es el título de la película en 3D que protagonizó Michael Jackson para Disney?
2: Algo de Neo. Neo. No. Me he quedado con Neo.
3: No.
2: No, vale.
3: Capitán Neo. Fuera.
2: Capitán Neo. Era Neo.
4: Neo.
3: No, Capitán Eo.
2: Eo.
3: Bueno, vale. ¿Quién cantaba la canción principal de la película Al Este del Oeste? Es que no la va a dar.
2: No me acuerdo.
4: Ni yo.
2: No me acuerdo.
3: Fernando Esteso.
2: Fernando Esteso.
3: ¿Cuál es el título de la canción que dice Le llamaré Lucifer, le enseñaré a criticar, le enseñaré a vivir de la prostitución?
4: Madre mía.
2: Es que son mucho más jodidas las mías que las tuyas.
4: Son jodidas. Sí.
3: Voy a ser mamá.
2: Voy a ser mamá.
3: ¿Quién le puso la voz al juez Frollo, el villano de
2: Constantino Romero?
3: Muy bien. ¿Quién cantaba que era feliz en su matrimonio?
2: Cecilia.
3: Correcto, ya estás.
4: Bien. Has adivinado las mismas que el control de hace dos semanas.
5: Creo que Constantino Romero.
2: No, Constantino no. Constantino no había acertado.
4: ¿Ah, no?
2: No.
3: Bueno. Ha acertado. Andrea, una más.
2: Y yo una más.
3: Y tú una más. Con lo cual, no descarto que haga este experimento en dos semanas otra vez.
4: Vale, una era volver a empezar.
2: El notia.
4: Y enredados. Ya, no se me olvida.
2: Y
4: a
2: lo
4: ver,
2: mío era el capitán Eo.
4: Volver a empezar y enredados.
3: No, vale. Leo.
2: Eo, ¿y cómo es la otra que me he olvidado ya?
3: Fernando Esteso.
2: Fernando Esteso.
3: Cantaba.
2: No
3: the
2: se
3: West
2: me
3: in the hand in the West.
2: Pero es que yo. O sea, casi había muerto Esteso cuando yo nací.
3: Mentira. No,
4: mire, no, si Esteso murió hace un poco.
2: No sé.
3: Es que Penedo nació antes de ayer.
2: Venga, adiós, bueno, Adam. Adiós. Experimento fallido, obviamente.
0: Good morning. 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

0: que sí, que la canción es un poquito moña, pero es bonita. I swear all for one fue número uno en los 90.
1: Los 40 Classic son las 9, las 8 en Canarias. 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
0: Bueno, y es que tenemos de todo, mucha variedad en los 40 Classic, en lo musical, desde el buen rock a las grandes baladas, pasando por éxitos de los 80, bueno, de todo, de todo. Un día que precisamente es casi igual en toda España. Sol, sol y más sol. Andrea, good morning.
2: Y calor, Javier Penedo, nos olvidamos de ese ingrediente porque hoy se presume el día más caluroso de toda la semana, o uno de los más calurosos, tanto por la noche como por la mañana, durante el día, vaya jueves, eso lo decías tú, y ese calor también puede traernos tormentas por la tarde, que podría venir acompañadas de viento y granizo en algunos puntos del norte.
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0: Los socios del gobierno dan la legislatura por muerta. Toñi Fernández, buenos días.
3: Buenísimos días, pero no se van a mover de momento. Todos los socios, menos Sumar, creen que sin presupuestos, sin mayorías y con escándalos, el último de ayer a esta hora, la legislatura está finiquitada, pero nadie da un paso más allá y se limitan a pedir, en un tono con menos decibelios que el Partido Popular, elecciones anticipadas, que es lo único que depende exclusivamente de Pedro Sánchez. Solo el presidente del gobierno puede pulsar ese botón. Además, apenas el 15% de las 400.000 aulas que hay en este país disponen de un sistema de climatización. Llegamos tan tarde y tan mal a este calor desconocido. Tan mal que apenas una quincena de centros educativos de toda España, 15, han conseguido fondos públicos, los necesarios, para poner aire acondicionado y evitar que los estudiantes se cuezan en sus pupitres a 30 grados. Y si pones en el cartel los nombres de Zendaya y Robert Pattinson, lo mismo, tienes la taquilla algo asegurada. Hoy se estrena el drama.
4: Listo, sí, giro. Bien. La boda
3: dicho es hoy sábado. Es mañana, donde una relación es completamente idílica hasta que algo sale a la luz y deja de serlo. No vamos a desvelar cuál es el giro,
0: vale.
3: Aquello que es revelado, sí, claro. Pero cuentan que es muy atrevido.
0: Muy atrevido. Bueno, el drama se llama la película. Espero que no esté basada en la historia de Andrea Sánchez y Javier Penedo. Espero que no.
3: ¿Os vais a casar?
0: No. Nunca digas nunca.
3: ¿Estáis enamoradísimos?
2: No.
0: Estuvimos.
3: ¿Tenéis una relación idílica?
2: Sí.
0: Sí, eso sí.
3: Bueno,
0: eso
3: pues
0: sí.
3: Por ahí puede ser.
0: Puede ser, puede ser. Pero no, bueno. Dramas hay.
3: ¿Has tenido muy mala infancia, Andrea?
0: Dramas hay.
2: No.
3: No voy a desvelar, pero por ahí va.
2: No.
0: Hay cosas que que coinciden, pero bueno, hay que ir a ver esta peli si eres fan de, sobre todo, un pedazo cartel de actores y actrices, ¿no?
3: Zendaya, bueno, si te gusta Zendaya y te gusta Robert. Si te gusta. Venga, vamos.
0: Gracias, Toñi. Chao.
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2: Complicaciones en Madrid, A1 Las Tablas, A2 Torrejón, A4 Butarque, A6 Aravaca. En Sevilla también tenemos de salida la A49 en Güevar de Aljarafe, sentido Huelva. Valladolid, A62 en Villamarciel, en Zaratán y en Corcos. Todo ello sentido a Palencia. Málaga 7 Ciudad Jardín, Almería 7 Vícar hacia El Ejido. Y también tenemos dos accidentes, uno en Valencia, A35 Montesa hacia Moixent. Y en Barcelona, además de las complicaciones habituales, tenemos dos accidentes, C58 en Sabadell y otro en la 2 en Pallajà.
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0: ¿Tú, Juanito, realmente estás preparado para pasar 72 horas juntos? ¿Qué es lo que va a pasar desde hoy hasta el sábado?
5: He duplicado mi dosis de terapia esta semana. Muy para bien. Poder hacerlo.
0: Bien hecho, sí, bien
5: sí,
0: hecho.
5: Sí.
0: Pues triplícala.
5: No, ya no me da.
0: Este vendrá mejor. ¡Que nos vamos a Sevilla!
2: ¡Vámonos!
0: Y nos quedan poquitas invitaciones que dar, ¿eh? En la taquilla de la Fundación Cajasol están disponibles las últimas invitaciones para poder venir a vernos mañana por la tarde a las 7:30 en el centro de Sevilla, precisamente en la Fundación Cajasol. ¡Os esperamos!

0: Los Killers tocarán en la final de la Champions League, Juanito.
1: Ah, ¿sí?
0: También, sí, lo han confirmado, ¿eh? Ah, qué ganas. De...
1: Es este sábado, jugaría.
0: Sí, pues ¿sí? Sí, sí, encabezarán el kick-off show de la final de la UEFA Champions
1: League. Qué grande, tocan antes del partido.
0: Antes del partido.
1: Qué bien, qué bien.
0: Los Killers, que también preparan nuevo disco, bueno, uno de los grandes grupos de este siglo.
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0: Good morning. A ver, discos de los Killers y de Brandon Flowers en solitario. O sea que va a mantener las dos cosas.
1: Rato.
0: Las
1: qué
0: dos
1: bien,
0: cosas, sí. Claro, ya se le ha pasado el cabrón de la Magdalena, ¿eh? O sea, ha comido lo suyo y entonces ya está con mejor humor. Desde que sueño con Francino.
3: Estaba riendo de otra cosa, Javier Venedo. No es que esté borracha, ni mucho menos. No, es porque cuando hace tanto calor,
0: sí,
3: además de que se enamoran los chicos, baja la tensión.
0: Vale.
3: Normal.
0: Ah, por eso.
3: Claro, entonces vas hablando como si estuvieras ebria. Pero nada más lejos de la realidad, vale. Sino que bueno, pues estás así.
0: Nos queda un fin de semana largo.
3: Baja la tensión. Y espérate en Sevilla, no va a bajar la tensión.
0: Poquito a poco, ¿vale? Poquito
3: habrá que alimentarse bien en Sevilla.
0: Como decía Chambao, poquito a poco.
3: Poquito a poco.
0: Bueno, sueño con Francino, padre. Y contigo.
3: Has soñado con Francino, padre.
0: Y os coméis la boca, entre otras cosas.
3: Por favor.
0: Es que es verdad, es que estoy todavía. Que no lo supero.
3: En shock, ¿no?
0: Por eso he pasado la noche que he pasado.
3: ¿Se lo vas a decir cuando tengamos la próxima sección?
0: Se lo pienso decir.
4: Vale. Buenos días, chicos. Yo, la primera película que vi con mi padre en el cine Palafox fue Indiana Jones en busca del arca perdida. Y la última que he visto ha sido los domingos en los cines Verdi. Buenos días, muchas gracias.
0: Los domingos es otra que tengo pendiente de ver, que me ha hablado todo el mundo maravilloso esa película.
1: Muy buena. Sí, sí, a mí me encantó, yo la vi en el cine.
0: La primera peli que has visto en el cine y la última, ¿cuál fue?
5: Buenos días, chicos, soy Fran. Yo no podía faltar esta cita.
0: Claro, Fran.
5: Y me acuerdo sobre todo de una película, creo que es del año 88, que se llama Entre fantasmas. Uh-huh. Era para niños. También me acuerdo de ver Batman en el extinto Palacio de la Música ahí en Callao.
0: ¿Sí?
5: Y la última peli que vi fue el 13 de mayo con el motivo del 40 aniversario de Top Gun, y vi Top Gun, la de Tom Cruise del año 86, en versión original subtitulada.
0: Anda.
5: Que paséis un buen jueves, chicos. Un abrazo grande.
0: Igualmente. Ahora se ha puesto también de moda que en las salas, en algunas salas, se vuelvan a programar películas muy taquilleras en su día, que celebran pues aniversarios como la de Top Gun, que ha cumplido los 40, ¿no?
6: Top Gun se creó para enseñar maniobras de combate aéreo. La guerra en el aire.
7: Si alguno de ustedes se pregunta quién es el mejor, fíjense en esa placa de la pared. El mejor piloto de cada promoción y su radiooperador tienen su nombre ahí grabado. ¿Cree que su nombre va a estar en esa placa?
6: Sí, señor.
0: Maverick con un jovencísimo Tom Cruise.
3: Cazafantasmas también es de las películas que la reponen.
0: Sí, también.

0: No, es que hay tanta. Lo que pasa es que me decía Juanito que hay mucha gente que recuerda a ET como la primera película.
1: Muchísima,
0: peli de cine, ¿no?
1: muchísima gente. ET
0: sí, la primera.
1: Sí, sí, sí.
0: Bueno, claro.
1: Y muchísima de la última, que ha sido la de Michael.
0: Michael, claro. Claro.
1: Michael,
0: nuestro público.
1: Triunfado.
0: Nuestro público ha ido a ver Michael, obviamente.
1: Con
0: claro.
1: sus hijos.
0: Claro.
1: Con
0: los está muy bien la peli. No,
2: y
0: la habéis
2: y
0: visto,
2: ahora
0: está muy
2: no
0: bien.
2: Para de escucharse Michael en las plataformas,
0: sí,
2: ¿eh?
0: Sí,
2: es
0: sí.
2: una cosa.
0: Pues
2: que...
1: Igual tenemos algo de Michael. Este viernes en Sevilla.
0: A lo mejor hay algo de Michael, es verdad.
2: Ah.
0: A lo mejor hay algo de Michael Jackson este viernes en el show de Sevilla. Que además me acaban de decir que, bueno, hemos ampliado un poquito el aforo, ¿eh? Para el evento. Y que vuelve a haber unas poquitas invitaciones todavía, no solo en la taquilla de la Fundación Cajasol, sino también en la emisora, en los 40 Classic Sevilla, para que vayáis a recogerlas allí si os viene mejor que las taquillas de la Fundación Cajasol, ¿vale? Hay unas pocas invitaciones para vernos en Sevilla mañana viernes con Amistades Peligrosas, Luis Royán, algo de Michael.
1: Algo de Michael.
0: ¿Habrá baile de la Sirenita este año? Porque es un clásico ya.
2: Sí.
0: ¿Habrá? ¿No habrá? ¿Sí?
2: Bueno, quiero decir, sí, sí, si quieren, ¿eh? Yo,
0: sí.
2: yo me presto, ¿eh?
0: Vale.
2: Pero todo.
1: Se someterá a votación allí.
2: Bachata,
0: lo que sea.
2: Pero que se baile
0: ofreces,
2: bien.
0: Sí, tú te ofreces.
2: Porque para bailar mal ya puedo bailar contigo, Javier Penedo.
0: Pues
2: tiene
0: no.
2: que ser bailar algo bien.
0: Yo,
2: ¿eh?
0: Hay cosas que hago mal.
2: Bueno, sí.
0: Bailar es una de ellas. Bueno. Pero siempre podremos bailar pegados, como Sergio
2: sí,
0: Dalma.
2: Sí, un lento, ¿no? Claro.
0: Y venid a vernos, que merecerá la pena. Vais a pasarlo bien. Vamos con uno de los grandes números uno de Héroes del Silencio. Mar adentro.

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1: Claro, es que hoy que hablamos de cine, la taquilla de 1986, hace 40 años, además de Top Gun, de la que hemos hablado hace un ratito, se estrenaba en España, Memorias de África,
2: wow,
1: un peliculón, El nombre de la rosa, Aliens, El regreso, también La casa de Bernarda Alba, Los inmortales, donde, dentro del laberinto, aquella de Bowie, también se estrenaba hace 40 años. Como cada jueves a esta hora, buceamos en la lista de éxitos más importantes del país, en la lista de los 40 de hace 40 años. Las 40 que cumplen los 40. Paisanos, gallegos, galeguiños, galeguiñas que estáis ahí al otro lado. ¿Sabéis qué canción estaba en la lista hace 40 años? Hay un sol de carayo, la gente conoce más así como que Galicia Caníbal, que es el título original de esta canción de Os Resentidos, el grupo de Antón Reixa. Alberto Torrado, que formó parte de lo que se llamó la movida viguesa, porque había
2: muy
1: la movida
2: potente,
1: madrileña.
2: Muy potente,
1: sí, claro, muy potente. Pues esto llegó en su día al 27 de la lista, hace 40 años.
2: Poco me parece, Javier Penedo.
1: Os Resentidos, Galicia Caníbal. Una canción muy rockera que a mí me encanta, que ha sobrevivido muy bien, que se pone poco, a lo mejor no la recuerdas o no la conoces, pero sí fue hit en Estados Unidos. Aquí llegó al 40 de la lista, se quedó en la cola, y solo estuvo una semana,
2: ¿Ah, sí?
1: Se llama Your Love y es de un grupo llamado The Outfield.

0: Vamos a desbloquear recuerdos, venga, de la discoteca del año 86. Si tú salías de fiesta hace 40 años, segurísimo que bailabas esto.
1: ¡Felicidades!
0: Cumple los 40, Bolero de Fancy. Era un poco italo disco, aunque él era alemán, pero era ese sonido ochentero espagueti que se llamaba. ¿Os acordáis, eh? 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

0: Halsey. Que fue exitazo hace 40 años. ¿Ves los teclados, no?
1: Teclados y veo al hombre.
0: Al hombre.
1: A bolero. Es que hemos visto.
2: A bolero.
0: Tiene cara de bolero un poco.
1: Joder.
0: Bueno, hombre, los años se cumplen, Juanito.
1: Hay gente que no los cumple.
0: Ya llegarás, ya llegarás. Tienes 79 años.
2: Javier Penedo.
1: Madre mía,
0: es Conchi la de la cárcel.
1: ¡Viva Fans!

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0: los cuineros y cuineras, gozándolo a estas horas de la mañana con Radio Gaga, ¿eh? Uno de los grandes clásicos de Freddy y su grupazo.
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0: 9.31, 8.31 en Canarias. Otro día en el que el ventilador, el abanico y el aire acondicionado es necesario en muchos lugares. Andrea, good morning.
2: Good morning, Javier Penedo. Buenos días, nuestros aliados. Sí, vamos a tener cielos soleados en gran parte de España, con algún intervalo de nube en algunas zonas del norte que de cara a la tarde pueden convertirse en tormentas acompañadas de viento y granizo muy puntuales, pero las típicas tormentas de verano. Por la noche también notaremos que va a ser una noche tropical de bastante calor y para mañana un tiempo muy parecido.
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0: Un día marcado por la agenda judicial, empieza el juicio del caso David Sánchez, también el de la Kitchen, que entra en su recta final. Minerva Marcos, buenos días.
3: Buenos días. En Badajoz comienza media hora el juicio por la contratación a David Sánchez, el hermano del presidente del gobierno, contratado por la Diputación. Entre los procesados están también quien fue candidato socialista en Extremadura, Miguel Ángel Gallardo, aunque ambas declaraciones están previstas para la semana que viene. Y en Madrid, la Audiencia Nacional declara hoy en el juicio de la Kitchen dos piezas claves, el secretario de Estado de Seguridad, Francisco Martínez, y en cuanto acabe lo hará el exministro Jorge Fernández Díaz. Ya queda poquito para que empiece la selectividad de este año y ahora hemos conocido un nuevo ranking de universidades españolas. La Universidad de Navarra encabeza esta lista, creada por la Fundación CID. En el top 10, la mayoría son catalanas y solo hay dos madrileñas, la Autónoma de Madrid y la Carlos III. El grado en Ciencias Políticas de la Carlos III, que estudiará la Princesa de Asturias el año que viene, está en el top 2. Y en dos días, Bad Bunny aterriza con su residencia de 10 conciertos en Madrid.
0: En Madrid, no en Nueva York.
3: En Madrid, mi amor. Y el Museo de Cera de la capital le ha rendido homenaje a su manera. Va a incorporar hoy una figura del artista puertorriqueño a su colección permanente. Dicen desde el museo que es una de las figuras más esperadas por parte del público. Veremos a ver si se le parece.
0: A ver, sí. Siempre hay polémica con estas cosas.
4: Son especialistas en el que no.
0: En el que no. 10 conciertos, ¿no? 10.
3: 10 conciertos, ya el sábado empieza.
0: Tú el domingo vas a verlo.
3: Yo el domingo.
0: Estás muchas ganas, imagino.
3: Contando los minutos.
0: ¿Vas a la casita rosa o no vas a la casita rosa?
3: Ya quisiera yo.
0: Bueno, pues nada. ¿Ya nos contarás el lunes o el martes?
3: Sí, el lunes si tengo voz os lo cuento.
2: A ver, Javier Penedo, estamos en la radio, que la radio haga su magia.
0: Sí.
2: Si hay alguien del staff, del equipo, de quien lleve a Bad Bunny.
0: Por favor.
2: Que se pongan en contacto con Minerva Marcos.
0: Merece la casita rosa.
3: Hombre,
0: sí, sí.
3: Minerva, claro que lo merezco.
0: Así que nada.
2: Periodista de la SER.
0: Por supuesto.
2: En esa casita.
0: Gracias, Minerva.
3: Gracias, chao.
0: Chao.
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2: Bastantes complicaciones en esta mañana porque fijaos que tenemos en Valladolid tráfico lento a 62 en Villamarciel, también en Cantabria 8 Laredo, en Valencia 35 en Vallada, también en Toledo a 42 en Illescas hacia Madrid y en Yuncos hacia Toledo, Sevilla a 49 Huevar de Aljarafe a Huelva y también tenemos todavía bastantes complicaciones en las entradas habituales y típicas y clásicas de Barcelona y de Madrid.
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0: Ánimo con el atasco.

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1: Bueno, aunque la protagonista de hoy dice que cumple 25 o va a soplar 25.
3: Es de mi club, ella.
1: Bueno, sí, pues oye, pero bueno, está encantada de cumplir años. Es su hija. Su hija Sandra, bueno, y su otra hija que también forma parte de esta felicitación, pero la que da la cara es Sandra, que quiere felicitarla, la portavoz. Y bueno, pues vamos a llamar a Belén.
4: Buenos días.
1: Hola, buenos días. Llamo de la cita médica para su hija, una revisión ginecológica que hay que hacer. ¿Si puede venir el próximo viernes a las 7 de la mañana?
4: ¿Perdona?
1: Soy de la cita ginecológica para su hija, para el próximo viernes a las 7 de la mañana.
4: Sí.
1: ¿Sí?
4: Ella sabe dónde es, ¿no?
1: Sí. Si puede venir acompañada de ella, mejor. Todo está
4: yo correcto. Yo no la puedo acompañar, yo estoy trabajando.
1: ¿Está trabajando?
4: Sí.
1: Ah, pensé que usted ya estaba jubilada o algo.
4: ¿Jubilada?
1: No.
4: Jubilarme.
1: No.
4: Anda, ¿qué?
1: No. ¿Cuántos años tiene? Si no es indiscreción.
4: Pues yo cumplo 60.
1: ¿Los 40 más 20?
4: ¡Ay, la madre que la parió! ¡Ay, la madre que la parió! ¡Era de gracia!
1: ¡No digas eso, hija!
4: Ya lo sé. Mira que me extraña cuando me ha dicho cómo me van a llamar a mí, pero bueno, no.
1: Ya sabes quiénes somos, ¿no? Ya lo sabes.
4: Sí.
1: Ya lo sabes. Sí. Pues ¿sabes qué te decimos?
2: ¡Felicidades!
3: A Belén le gustaría más que le dijéramos, hoy cumples los 25.
1: Los 25.
3: ¿Verdad, Belén?
4: No, sí, 25.
3: Como yo.
1: 25.
3: Somos del mismo club,
1: bueno,
3: ella y yo, claro.
1: La damos por dentro.
4: Bueno. Ay, qué ilusión me ha hecho, de verdad.
1: Ay, pues
4: yo voy a llorar y todo.
1: Nos alegra mucho que te haya hecho tanta ilusión y, pues, bueno, sí. Pues la desgraciada, como tú la has llamado.
3: ¡Que pase la desgraciada!
1: Está ahí, es tu hija, claro, es tu hija Sandra.
3: Con mucho cariño, Sandra, adelante.
5: Hola, mamá, muchas felicidades.
4: Te voy a matar.
5: Bueno, primero matas a tu marido y luego vas por orden cronológico de hija, ¿vale?
4: Venga, vale. Ya iré uno a uno. De verdad, que madre mía.
1: Qué madre
5: nada,
1: mía.
5: Pues que tengas muy buen día y que te amamos con locura todos, ¿vale?
4: Ya lo sé.
1: ¿Y qué no querés?
4: Ahora tengo que pensar en lo de la mochila, ya verás tú.
1: Claro, se está agobiando con la mochila.
3: Ahora tengo que pensar la mochila, dice.
1: Se está agobiando la pobre. Bueno, vamos con ello. Me encanta la risa de Sandra. Que se mea.
3: Qué malvada.
1: Vamos, Belén, el tiempo empieza. Venga. Ya.
3: ¿A qué ha dedicado parte de su vida profesional Agustín Bravo?
4: Presentador de televisión.
1: Correcto. ¿Cuál era el nombre de la princesa guerrera?
4: Alguien. Comodín.
3: Sandra.
5: Sena.
1: Correcto.
3: Si en los 90 te comprabas unos Lois, ¿qué te estabas comprando, Belén?
4: Unos vaqueros.
1: Correcto. Y completa la letra. ¿Por qué no me arreglé para la última cita y no usé su perfume ni me puse?
4: Ay, su camiseta, no me acuerdo.
3: No,
1: es otra cosa.
3: ¿Por qué no me arreglé para la última cita y no usé su perfume ni me puse?
4: Ay, Dios, no.
1: ¿Algo que usas en los pies?
4: Me puse en mi zapato.
1: ¡Ay!
3: ¡Tacón!
1: Me puse tacón.
4: Bueno, no da igual.
1: Da igual la mochila. Igual.
3: Oye, lo has hecho muy bien, Belén. Sí. No te perjudiques.
1: Vale. No pasa nada. No hay mochila, pero oye, tienes esta llamada que creo que te vas a guardar con mucho cariño en tu memoria.
4: Con mucho.
1: Y nada, un beso muy fuerte para ti, para Sandra.
4: Para vosotros también, que os escucho todas las mañanas.
1: Muchísimas gracias por hacerlo, ¿vale? Besazos,
4: venga,
1: chicas, gracias.
3: Besitos.
1: Adiós.
3: A toda la familia, y esta canción era de Ella Baila Sola.
1: Echamos a suertes, ¿no? Echamos a suertes. Sí. Parecía un poco Antonio Sores, ¿no?
3: Principio. ¿Quién?
1: Yo.
3: ¿Tú?
1: Haciendo...
3: Hombre, Belén estaba flipando. 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

0: que lleva el sello de Max Martin, el sueco que está detrás de un montón de grandes canciones y de números uno, como este.
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0: Este calor de julio se extiende casi una semana más. Toñi Fernández, buenos días.
2: Muy buenos días. El aviso por altas temperaturas se ceba sobre todo con 7 comunidades autónomas, todas del norte, salvo Extremadura. El aviso vuelve a ser naranja. Riesgo importante para el interior de Vizcaya. Mañana en esa zona las temperaturas se van a desplomar 10 grados. Ahí volverá la normalidad de mayo. Jueves de resaca entre los rayistas por rozar una Copa Europea. Vuelven como pueden a casa porque no existen vuelos directos desde Madrid y muchos han ido en coche o autobús hasta la ciudad alemana de Leipzig. Más resaca todavía en el PSOE, que intentan digerir un nuevo caso de corrupción, este según las investigaciones, en torno a una trama que buscaba torpedear investigaciones judiciales que afectaran al gobierno, al PSOE o a su entorno. Justo hoy en Badajoz comienza el juicio por la contratación del hermano de Pedro Sánchez. Los socialistas ven una mano negra detrás de todos estos casos. La oposición lo que ve es corrupción. Y tres españolas aparecen en el ranking de las 100 mujeres más poderosas del mundo que cada año publica la revista Fortune. Son Ana Botín, presidenta del Santander, es la quinta mujer más poderosa del mundo, así de arriba está. Marta Ortega, presidenta del Imperio Inditex, ocupa el lugar número 25. Y la tercera española en esa lista es Belén Garijo, la CEO de la farmacéutica Sanofi desde el mes de abril, puesto 59 de 100. Estas son las más poderosas, que no las más ricas. Exacto. La mujer española con más dinero es la hermana de Marta Ortega. Anda. Silvia Ortega, sorpresa. Uh-huh. Otra de las más ricas es Hortensia Herrero, la mujer de Juan Roch, dueño de Mercadona.
0: La mujer del dueño de Mercadona, la que sé más que pasta.
2: ¿Te ha interesado más lo de la pasta que lo del poder?
0: No. O sea, me interesa.
2: Oye, el dilema dinero-poder, ¿tú qué prefieres tener? ¿Dinero-poder?
0: No me interesa el poder, ¿eh?
2: A mí tampoco.
0: A mí el poder no me interesa.
2: A mí tampoco.
0: El
2: Sabes dinero, que hay enfermos de esos, ¿no?
0: Sí, el dinero lo suficiente para...
2: Igual que yo.
0: No es suficiente.
2: Yo no soy nada ambiciosa.
0: Hombre, un poco ambiciosa. Yo soy un poco ambicioso, pero...
2: No, yo soy ambiciosa con las emociones.
0: También.
2: Con lo personal.
0: También.
2: Mi vida familiar.
0: Prefiero estar más tranquilo yo y con la vida que me rodea. Que no preocupado de cuántos pisos tengo, porque gestionarlos es complicado.
2: No.
0: Pero bueno, oye, que un pasillo no me vendría mal.
2: Yo veo un Excel y me sube ya la fiebre un poquito.
0: El Excel, ¿no?
2: Sí. Administrativos, tenéis toda mi admiración.
0: Efectivamente. Gracias, Toñi.
2: Un besete.
0: Mañana estaremos desde Sevilla haciendo el programa. Así que...
2: No os voy a ver.
0: No nos vas a ver, pero estarás aquí.
2: Vale.
0: Un besito.
2: Un beso.
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0: 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Aquí está Starship, Nothing's Gonna Stop Us Now.

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2: Doce de la noche en La Habana, Cuba.
3: Once de la noche en San Salvador, El Salvador.

0: Manu Chao, qué gran canción. Me gustas tú. Nos gustas tú. Y nos gusta la música. Y nos gustan los 40 Classic.
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0: Radio Classic, que es la nuestra.
2: Qué buena esta canción.
1: 5 de la mañana.
0: Muy buena, muy buena, muy buena. Buenísima.
2: Aunque diga que le gusta una ciudad española que yo no tanto.
0: A Coruña.
2: Pero muy bien, muy bien.
0: A Coruña. Bueno, vamos a por la batalla de los números 1, que ya se juega en nuestra web un día más, en los40classic.com. Este sábado arranca Love the 90s en Valencia, ¿eh? Arranca este festival de los 90 con los 40 Classic. Y vamos con, bueno, pues tres de los artistas y grupos que forman parte del cartel de este festival. Los Rebeldes, Mediterráneo, primera opción para votar hoy. Venga, a ver quién se acuerda de ella.

0: Is Love, tercera opción. Vota en los40classic.com. Esta tarde Jorge Sánchez, nuestro fiera, te dice quién gana. Y bueno, pues a pasarlo bien toda la gente que vaya a disfrutar del Love the Nights Valencia este año.
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Era una de las canciones de la banda sonora de Flashdance, pero es uno de los temas más motivadores de los 80. Es Maniac, de Michael Sembello, que las generaciones nuevas han conocido por la versión de Abraham Mateo, ¿no? Rozando 10 y media. Las 9 y media en Canarias. Esta fue una canción de anuncio, porque hubo una época en la que los anuncios de la tele y la música de los anuncios eran cuestión de hacer éxitos, como este de Desiree.

lindo día, Adel. Qué voz. Bueno, y qué voz también la de mi paisana Luz, Luz Casal, que se ha llevado el premio de la Academia de la Música esta semana por su último álbum, como mejor álbum de pop tradicional. Enhorabuena, Luz. Aquí la tenemos con una de sus conocidas canciones. Esa que te la sabes y que cuenta una historia que a lo mejor te sientes identificado, identificada con ella. No me importa nada.

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0: emocionado. Corona. Cerrando las 10 de las 10 de hoy. Y estarán en Love the Nights también.
1: Te voy a cortar el fiesto de abajo.
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0: Es el maestro de ceremonias un año más de la gira Love the Nights, o como no, ¿eh?
4: Que empieza en el Ciutat de Valencia este sábado, el Love the Nights de Valencia, y luego Madrid ya se irá extendiendo por el mapa dance español, dance y pop.
0: Sí.
4: Y yo estoy muy contento,
0: muy grande,
4: preparándome, haciendo mi gimnasia, mis cosas, muchas ganas.
0: Vas a correr esta tarde, me has contado,
4: ¿no? Un poquito.
0: Para
4: a darle un poquito.
0: Forma.
4: Y vosotros, Sevilla, mañana,
0: nosotros,
4: ¿no?
0: Sevilla, mañana estaremos haciendo el Morning Box desde allí por la mañana y luego ya por la tarde con el show que haremos como cada año en la Fundación
4: Que
0: Cajasol.
4: No es un show cualquiera, que es un show bueno, ¿eh?
0: No, es bueno. Vienen Amistades Peligrosas, además, a disfrutar con nosotros.
5: Y muchas cosas.
0: Y muchas cosas. Bueno, antes de irnos, vamos a darle la bienvenida a la audiencia que nos está escuchando desde el 101.5 en Tenerife Sur.
4: ¡Qué bonito!
0: Nueva emisora de los
5: Chicharrera.
0: Ahí. Bienvenidos. Aquí la familia más loca de la radio, pero que le pone muchas ganas.
4: Sí, sí, sí. Y que a partir de ahora la gente de Tenerife Sur, en esa frecuencia, que mueva los meniscos también después de Morning Box.
0: Exacto, con Fernandisco os quedáis. Yo soy Javier Penedo.
5: Yo la Sirenita.
0: Juanito en la producción.
6: Adiós.
0: Adiós, nos vamos a Sevilla.
2: Adiós.
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3: 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Son las 11, las 10 en Canarias.

Como dicen Hola Notes, observando que Morning Box me la ha dejado votando. Observando que me la han dejado votando. ¡Qué maravilla! Ahí tienes a Javi Penedo. Bueno, ya están descansando, mañana están en Sevilla. Ya están descansando Javi Penedo, el Torpedo, Andreita, la Pibita, Andreita, la Sirenita, y el que viene siendo Juanito Borras and the Wailers. Han dejado Morning Box arriba del todo. Ya sabes que chapa y pintura, y a la aventura. Aquí me tienes, fuego en el fuego, y un poquito del Jaco Waco, The Way You Make Me Feel, y boom, boom, boom. Ocurría en el 2000, que te dejaba los meniscos al baño María.

0: Es increíble, una canción que tiene unos panorámicos que flipas. A ti que vas conduciendo, que estás currando hoy, que necesitas distracción, te pongo en números unos como el Vogue de Madonna. Y suena, va, el remix de Chef Petibon le dio una locura a esa canción. Más locura.
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0: Mañana te pincho una canción que canta Whitney Houston, que su autora ha ganado más de 10 millones de dólares. No con la canción, aparte, más. Lo que ha cantado Whitney Houston, su canción, le ha generado 10 millones de dólares o más. Vaya, para la playa.

0: 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Y se acaba antes, ahí, sin problemas. Waterloo de ABBA, 74 Eurovisión, rompieron con todo, Se quedaron con nosotros, y a propósito, otro grupo que se quedó con nosotros, año 88. Descanso Dominical, el primer disco, si no me equivoco, de Mecano. El primer disco de la música española que vendió más de 1 millón de copias, 3 millones a nivel mundial. Y tú me dirás, estoy en lo cierto, dame un mordisco. Ferrandisco es la fuerza del destino.
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0: Classic. Ahí lo tienes, Nacho, José, Mari y Ana, con la fuerza del destino. Algo muy importante para ti forma parte de tu vida de clásico, clásica.

0: hay que reconocerlo. Lo reconocemos todos en los 40 Classic. Es una diva y se llama Kylie Minogue. Es australiana. In Your Eyes. Es una canción buenísima. Me gustan los jueves, me gustas tú. Y tú dirás mañana conmigo, me gusta los viernes, me gustas tú. Ay, cómo se pone el cuerpo golfo, ¿eh? Tú eres un poquito golfo, ¿eh, Chuy? Los que somos de Star Wars tenemos al Chuy ahí en un templo. Luego te pongo una canción, fíjate, estaba pensando, luego te pongo una canción que es un mantra, que dice You get what you give, tú consigues lo que das. Y luego también un clásico de Elvis cantado por Neil Tennant y Chris Lowe, el Always on my mind, del 88. ¿Qué hacías tú en el 88? ¿Qué hacías? Torpedo, torpeda de la pradera. Arriba, arriba. 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

0: Increíble, canta Gigi, canta Invisible Touch. Es el toque invisible de Genesis con Phil Collins, Michael Rutherford y Tony Banks. Después de la huida de Peter Gabriel, se quedó Collins con todo, con la batería, cantando y toque invisible que te acabo de dar en la Capilla Sixtina de los Números 1. Y tú me dirás, sí, los 40 Classic, la Capilla Sixtina de los Números 1, que van cayendo uno detrás de otro. Y luego te pongo Viceversa, que estará en el escenario pop de Love the 90s de Madrid el 13 de julio.
1: 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Son las 12, las 11 en Canarias.

una estética muy marcada. Ya estamos juntos en la segunda hora en los 40 Classic. Esto es un show de categoría contigo aquí. Bah, yo lo tengo claro. Lo vamos a abordar. Iba vestido y siempre además con... Acuérdate, traje a rayas, sombrero borsalino y polainas, inspirado en la moda de los caballeros de los años 50. Lou Vega, el del Mambo, number 5. ¡Oh, vamos, que viene! ¡Que viene! ¡Que viene! ¡Que viene! Bill Medley y Jennifer Warnes.

Love Takes Over con David Guetta, y Kelly Rowland. Es una canción buenísima para bailar. Oye, los pingüinos que tengo en el estudio están pidiendo misericordia. Imagínate el frío que hace. ¿Y tú de qué te ríes?

0: sé que en este momento tienes sangrando los meniscos. No me extraña, vaya discazo. Es uno de mis favoritos. Se llama Get a Grip, del 93. 33 años que tiene este disco de Aerosmith, con Steven Tyler, Joe Perry y Brad Whitford. A propósito, el ejecutivo de la compañía de discos, cuando estaba a punto de salir, le dijo: estas canciones que habéis hecho son todas una caca. Repetirlo, meteros en el estudio y sacar. Y luego grabaron el Get a Grip.
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0: Ay, qué bueno.
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0: El tipo que les dijo que no se llamaba John Kaladner. Repetir el disco, repetirlo, y luego le salió como un tiro. ¿Y esto qué me dices? Eloís Casal, Londres.

0: yo de tonto no tengo un pelo. Sé que estás cantando la canción ahora conmigo. What you want, honey? What you want, honey? Qué buena canción es la honey esta, ¿eh? It's a heartache de Bonnie Tyler. La pelirroja. A propósito, esta canción es buena para recordar hoy, como hemos hecho ya varias veces, que los 40 Classic tienen nueva estación de radio en Tenerife Sur. Los 40 Classic Tenerife Sur 101.5. ¡Bienvenidos! Y muchas gracias a los tinerfeños y a las tinerfeñas a gozar. 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

0: Bueno, cómo se ponen los pelos de punta con We Are The World, ¿eh? ¿Te has dado cuenta? Una progresión emocional de 45 artistas que decidió Quincy Jones el orden y le dijo a Lionel Richie, tienes que comenzar tú de una forma emocional y bonita.
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3: Es la una, las 12 en Canarias.

0: esta canción que canta Freddie Mercury tan bien como siempre, The Great Pretender. Es un tema que popularizó el grupo Platters.
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0: Ya le viene con... estamos juntos ya en la tercera hora. Es que parece el tiempo pasa que no nos enteramos, ¿eh? Y vamos a Topation, ¿eh? Hablando de ir a Topation, el Of The Nighties de Madrid. El 13 de junio, sábado 13 de junio, con cuatro escenarios. El primero es el Dance. El otro es el Pop. Y luego está también el Playa y el We Love Techno. Ya queda muy poquito. Mira, mira, mira. Por ejemplo, te voy a decir varios grupos. Venga Boy, CNC Music Factory, Dr. Alban. Oye, a propósito, Dr. Alban, Jenny de Ace of Base, Corona, We Feel, Tina Cousins, Cuminerva, los Jumper Brothers con su espectáculo, Edu y Toñín. Y yo mismo con mi mecanismo también estaré allí. Bueno, me he parado en Dr. Alban, el sueco. Que viene, que viene.
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dice la letra de esta canción, ¿quién te llevará a casa esta noche? Drive de los Cars, la banda americana que practicaba la melodía tecnificada, pero también tenía claro que lo que estaba pasando en la sociedad les importaba. El grupo de Reed Kocasek, ya en el cielo. Luego viene Bruno Sokolovich, que hablo con él en breve. A Whitney Houston le sienta bien todo. I'm Every Woman. Y luego George Michael y el solo de...

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0: tremendo, el Careless Whisper de George Michael, que realmente no es un solo de saxo, como yo he dicho. Realmente es un riff de saxo que te emociona mucho. ¿Cómo estáis, Electroduendes? ¿Qué tal la mañanica? Muy bien, ¿no? Bueno, vamos para allá, a tu lado.
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0: 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Continúa el show, que te lo pongo, que te lo pongo, que te lo pongo, que te lo pongo ya. Electroduendes, que la pongo. Me gustan los secretos, ¿eh? No me extraña, los secretos son parte de nuestra vida. En el año 95 sucedió esto. Maravilloso, pero a tu lado.

0: tan fácil como el mecanismo de una albóndiga cantar Love is in the air. No hace falta que seas... No, juntos, juntos. Love is in the air. El amor está en el aire, ¿no? Love is in the air. Que no se vaya nadie a cantar conmigo. Oh, yeah. Vamos. Si vas conduciendo, no sueltes el volante, ¿eh? No me la líes, no me la líes.
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0: Vaya pianito bueno, Sokolovic.
1: Uy, esto de bailar y que la cabeza vaya flotando por ahí, buenísimo, Robert Miles.
0: Es bueno, si, y si la tienes como yo la cabeza flotando todo el día, tampoco pasa nada. ¿Qué pasa, Soko, tío? ¿Qué tal todo?
1: Contento, bien, aquí listo para tomar el relevo de Fernand Disco.
0: Ahí está. Te voy a dar un mordisco en el menisco porque viene Roy Orbison ahora y fíjate, oye, que te tengo que decir una cosa. ¿Sabes que a Oliver y Benji les han cambiado el nombre?
1: ¿Ah, sí?
0: Sí, sí. Ahora se llama... Oliver se llama Tsubasa y Benji se llama Genzo.
1: ¿En serio?
0: Y ahora se llaman... En Japón se llaman Capitán Tsubasa. ¿Ah? Es Oliver y Benji. ¿Cómo que Capitán Tsubasa?
1: Los que se ve la curvatura de la tierra en el campo de fútbol, ¿no?
0: Y no meten gol nunca, pero a mí me da igual. Nunca entra la pelota. Sí, sí, sí, sí. Bueno, oye, Soko, ¿qué vas a poner?
1: Bueno, temazos, por ejemplo, Roxette, M-Clan, Diana King o Bon Jovi.
0: Pues mira, yo te voy a deleitar con Bryan Adams, con Rod Stewart y con Sting, All for Love, antes de conectar contigo. ¿Te parece bien?
1: Los tres mosqueperros, me encantan.
0: Sí. Y este es otro antihéroe. ¿Cómo se llama este señor?
1: Mr. Roy Orbison. Qué grande. 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

0: después del mañaneo con Ferrandisco, aquí en tu radio favorita. Saludos de Bruno, el tío Soco, que va a estar aquí siguiendo con el festival musical de recuerdos número 1.
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0: 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A ver, hemos empezado con Diana King, con I Say a Little Prayer, una canción que han cantado muchas grandes clásicos como Aretha Franklin. Era desde la banda sonora de La boda de mejor amigo, ese subgénero de comedia romántica de bodas, subgénero cinematográfico. Y aquí Roxette.

Seguro que os va a encantar esta canción, que en la década de los 70 fue uno de los muchos números uno de John Fogerty y compañía. Hablamos de Creedence Clearwater Revival y uno de sus grandes himnos, Have You Ever Seen the Rain?

espectáculo debe continuar. The show must go on. Queen con su número uno de principios del año olímpico 1992. Luego, después de este número uno, vendría la Expo de Sevilla.

Gran canción lenta de los rockeros escandinavos Euro. Desde Suecia, comiéndose el mundo con The Final Countdown y Carrie.

0: 7 en punto, aquí encadenándote número 1 non-stop, el Classic, en este caso Antonio Flores con Cuerpo de Mujer. Voy a por más y te van a gustar.
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Cuando cambias de opinión más veces que Madonna de outfit en un concierto, eres hot and cold. Es decir, una de cal y una de arena. Ahora sí, ahora no. Ahora estoy a tope, ahora te hago ghosting. Estás en Classic, todos tus números uno, non stop. Y ahora una de las grandes de Sir Elton John. Y luego una de las más divertidas de Bananarama para llegar en punto. Sacrifice.

La Classic abriendo nueva hora con Model Talking, su Cherry Cherry Lady, y en esta nueva sesión de números uno, Alaska y Dinarama, Manolo García, Josh Undur con Nena Cherry, Spandau Ballet o...

0: Bey, a quien vi en el Festival de la Vaca, en el Doctor Music Festival, y Josun Dur, en mi primer concierto, en aquel de la gira de Amnistía Internacional.
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0: En aquel concierto también tuve la suerte de ver a Sting, a Bruce Springsteen, a Tracy Chapman y al último de la fila, que ahora han vuelto. Por cierto, no te pierdas la entrevista que le ha hecho Javier Penedo, nuestro compañero. Puedes recuperar en el canal de YouTube de los 40 Classic. Y en un instante también por aquí Manolo García. Antes, Baccarat.
2: Yes, sir.
0: I can boogie.

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0: Survivor, Eye of the Tiger. La verdad es que Stallone quiso poner una canción de Queen en Rocky 3, pero Freddie Mercury y compañía dijeron nanay. Así que Survivor fueron el plan B y salió muy bien.
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0: Venga, va, que las tres que vienen te gustan.

0: Lolita Alice, que de hecho triunfó con 16 años, esta millennial francesa que poco después desapareció del radar.
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máximo corista, ¿eh?, de Whitney Houston, no me plantearía mucho más. Tendría que hacer la voz muy grave para que no se pareciera nada. Pero bueno, en todo caso son palabras mayores, tú ya lo sabes. I Will Always Love You batió todos los récords. Vaya número uno. Bueno, ¿te gusta bailar el funky retrofuturista? Aquí viene el lip sync. Funky Town, soñando con ir.

0: ¿qué tal? ¿Cómo va este jueves? El último del mes de mayo de 2026, abriendo aquí con tu número uno favorito de Noruega.
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0: 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Sería difícil completar el podio, ¿eh? Bueno, en esta nueva hora contigo, Brian Adams, Supertramp, Radio Futura, o las divas de la música de baile juntas en Stars on 54 y You Could Read My Mind.

0: verano ochentero, te diría. Pero estamos en el mes de mayo, nos hacía falta un ratín.
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0: Eso sí, aquí siempre caben las canciones que te traen los mejores recuerdos. Era España con Call Me and the Supertramp, The Logical Song, ahora Fito y Fitipaldis por la...

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0: Again, Volveré a Amar, Lara Fabián, después de Cómplices, con su número uno es Por Ti. Voy a por más, y te van a traer muy buenos recuerdos.
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0: de Haraway para empezar a despedirme de ti. Ya está por ahí el Fiera calentando en la banda. Un, dos. Y también saludamos a toda la gente que se ha sumado a la escucha.
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0: En los últimos minutos, horas o días, como por ejemplo los 40 Classic Tenerife Sur 101.5. Un fuerte abrazo. Bueno, antes de darle los mandos de la Enterprise o del DeLorean, como te guste más, a Jorge Sánchez, que te va a hacer un show que te va a encantar, Shania Twain y The Human League.

Hasta las 8:07 en Canarias, tú y yo mano a mano. Y además, con nuestros juegos, el maestro Joaquín Luqui en la próxima hora y batalla de números uno, a la que enseguida te llevo para que puedas seleccionar la última canción del show, el que vamos a compartir juntos en esta tarde a través de los 40 Classic. Ahora el sonido de OMD. Bienvenidos.

0: absoluta obra maestra Imagine de John Lennon. Y hay veces que imaginando, pues uno puede pensar muchas cosas, pero hay veces que se hace realidad, y es que uno de nuestros sueños ya es real. Los 40 Classic, estamos en Tenerife Sur. Ya podéis escucharnos en el 105, en el 101.5, ahí estamos. Gracias por ser parte de la familia 40 Classic, Tenerife Sur 101.5. Gracias por estar al otro lado, ya no hace falta imaginarlo, ya es absolutamente real. Bueno, y cada tarde en los 40 Classic os proponemos que seleccionéis vosotras y vosotros la última canción del show. Para eso, en nuestra página web, en los40classic.com, tenemos una batalla, tres canciones que están luchando por esa medalla de oro. La decisión es cosa vuestra. Vamos
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0: Hoy están combatiendo tres canciones de artistas que este sábado actuarán en el festival Love the 90s en Valencia. La primera opción, Los Rebeldes con Mediterráneo. Este sábado inicio de gira Love the 90s en Valencia. Segunda propuesta, Rebeca, Duro de pelar. Menudo festival se van a montar, ¿eh?, en el Estadio Ciudad de Valencia, todo presentado por Fernandisco. Tercera propuesta, Hathaway, What is Love. Tres canciones luchando en nuestra batalla. ¿Cuál ganará? Pues venga, ve votando por tu favorita.
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0: Eye in the Sky, Alan Parsons Project.
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0: Así estamos compartiendo esta tarde con un montón de buenas canciones, pero también tenemos nuestros juegos, claro. Vamos a por el primero de ellos, la clasivinanza. Todo el mundo puede participar, sumarse, jugar con nosotros aquí en familia, enviando las respuestas con una nota de voz en nuestro número, que es el de siempre, el que utilizamos cada tarde. Pero si no lo tienes, apúntatelo, ¿vale? Y participa 616-850180, ¿vale? Si quieres jugar, vamos a por nuestra clasivinanza en este jueves. ¿Qué dice así? Vamos a ver. Sencilla, pero muy popular. No soy bocadillo, aunque lo pueda aparentar. Paso por el fuego y rimo con tu mesa. En comida rápida casi soy realeza. Ahí lo dejamos. Venga, dale una vueltecilla y envía tu respuesta.
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0: pues ahí estaba nuestra...
1: Y yo en flipa y dices, ¿qué haces?
2: Esto es tonto.
1: Sí, pero es que no me daba tiempo a acabar el montaje.
2: Ya, ya.
1: Ya, ya lo tengo, ya está. Es que, claro, son muchas notas de voz, muchas amigas y amigos participando. Y nada, nosotros aquí con nuestras cositas. En fin, tenemos que resolver ese primer juego, nuestra clasivinanza, que hemos planteado hace unos minutitos. La vuelvo a leer, ¿vale? Por si alguien se la ha perdido. A ver, la de hoy dice así. Sencilla, pero muy popular. No soy bocadillo, aunque lo pueda aparentar. Paso por el fuego y rimo con tu mesa. En comida rápida casi soy realeza. Bueno, pues vamos a por las respuestas que habéis ido compartiendo en nuestro número. Hola, buenas tardes, ¿qué puede ser? ¿Qué tal?
3: Creo que es... no lo sé. Escúchame. Es un bocadillo de nocilla.
4: No. Creo que es... venga, le voy a echar un par de huevos. Venga. La tortilla francesa.
5: No. Puede ser... la mayonesa.
1: Ay, ay, ay. Más opciones.
3: Ay, venga. Jorge, es que eso de que rimo con tu mesa, ¿sí?, solo me pega que sea la fresa.
1: No.
6: Bueno. Si no te fieras, soy Mari Carmen de Baza, Granada.
1: Cuéntame.
6: La adivinanza de hoy es la hamburguesa.
1: ¡Correcto!
7: Diego desde Mollina, en Málaga. La clasivinanza puede ser la hamburguesa.
8: Hola, yo soy Sven. Yo soy Iñaki de Barcelona y la respuesta creemos que es hamburguesa.
9: Hoy es el Día Mundial de la Hamburguesa.
10: No sé si es marqués o marquesa, pero creo que es la hamburguesa.
11: Soy Julia de Madrid. Es la hamburguesa.
12: Soy Eugenio de Lugo. ¿Hamburguesa?
13: ¡Hamburguesa!
14: Es la hamburguesa.
15: Si rima con mesa, es la hamburguesa.
16: A mí me encanta con tu cebollita caramelizada.
17: ¡La hamburguesa! Soy Fran de Santa Perpetua.
1: Me encanta. Vamos allá, todo en Fran, sí señor. Bueno, pues efectivamente, la hamburguesa, así que, amigas, amigos, ya sabéis, hoy para cenar lo que toca, brócoli.
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0: Manchester y para el mundo, la voz de Lisha Stansfield, All Around the World. Así es como estamos inaugurando ya esta segunda hora, madre mía, se pasa volando el tiempo. Buenas tardes, fieras.
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0: Nuestra segunda hora de show en la que vamos a seguir compartiendo esos números uno importantes en tu vida. Este es perfecto para la exaltación de la amistad. En nada, escuchamos a Luke y luego los cachitos.

0: Toto y su Hotline. Bueno, y aquí está la reina del pop, Madonna, actualmente triunfando con esa colaboración, esa dupla, junto a Sabrina Carpenter, en la lista de los 40. Cada sábado del 41, ¿verdad, Tony? Sí, ¿no? Vale, vale.
1: Te cojo aquí, Tony. Claro. ¿Qué? No, este suelta algo ahora, sí.
0: Hombre, claro, no. A ver.
1: ¡Vamos, Madonna!
0: Madonna, claro que sí. Se sigue de plena actualidad. El 3 de julio publica ese álbum, Confessions 2. Y mira, qué bonito. Tony Aguilar aquí, cada domingo en el Gran Musical.
1: Tú y yo, tú que ya.
0: Claro, y con Fernandisco. ¿Y con quién también?
1: Y con Joaquín Luqui.
0: Con Joaquín Luqui.
1: Siempre.
0: Y con Joaquín Luqui ahora vamos a recordar el primer número uno en la lista 40 de la reina del pop.
2: Vamos a recordar que justamente en mayo de 1985, el primer número uno de los 40 para Madonna, y luego ha tenido muchísimos, fue Material Girl, antes de Like a Virgin. Y después se ha demostrado que efectivamente Madonna sí podía ser Material Girl, pero no del todo. Porque si recuerdas, Madonna en el fondo era una romántica capaz de hacer un homenaje a una de sus grandes referencias, Marilyn Monroe. Está también el actor Carradine. Total, que aquella Material Girl también podía ser una Romantic Girl. Era y sigue siendo una de las más grandes artistas femeninas.
3: Palabra de Luqui. Los

0: 44 con este Can't Help Falling in Love. Oye, quiero aprovechar para felicitar a John, que nos escucha desde Bilbao, que hoy es su cumple. Sorionak, 12 añazos ya. Ahí está escuchándonos con su mamá, con Verónica. Gracias por ser parte de la familia 40 Classic.
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0: Y así en familia vamos a por nuestro segundo juego de la tarde, los cachitos. Todo el mundo puede participar enviando su respuesta con una nota de voz en nuestro número, el 616-850180. Hoy buscamos una canción del año 2000, ¿vale? Así que vamos a por esos tres pequeños fragmentos a ver si identificas título e intérprete. Son estos los de hoy. ¿Cómo se llama? Venga, ¿cómo se llama? Envía tu respuesta. Venga, anímate.
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1: Esta primavera se estrena el biopic de Michael Jackson. Ahora, cuando los biopics son lo más, pero hace 40 primaveras, lo más era el cine de aventuras. Y pelis como La joya del Nilo se estrenaban en nuestro país con el guaperas de Michael Douglas como protagonista. Y esta banda sonora también fue número uno en los 40.

0: ¡Felicidades!
1: Para Billy Ocean y su When the Going Gets Tough.
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0: un clásico, ¿cachitos?
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0: En los 40 Classic. Pues ya tenemos las respuestas que habéis ido compartiendo en este segundo juego en la tarde de los 40 Classic, nuestros cachitos. Hace unos minutos que hemos planteado los de hoy. Si te los has perdido, bueno, vamos a volverlos a escuchar, ¿vale? Para despistadas y despistados, ahí van los de esta tarde. Vale, esa es toda la información sonora que tenemos de momento. Vamos a por respuestas. Hola, muy buenas.
2: Puede ser una que contenga las palabras out of my mind. Ay. Algo de eso.
3: ¡No!
2: ¿Qué parece esto, el pasapalabra?
3: ¿Qué ha dicho? Es que no me he
4: enterado. Venga, más opciones. Buenas tardes, pues yo creo que es Madonna, La Isla Bonita.
0: Ay, ay, ay.
5: Puede ser María Carey.
6: Puede ser de Britney Spears.
7: Pensamos que es la Kylie Minogue y la canción podría ser Butterfly.
3: Ay, ay, ay,
8: hola,
3: ay.
8: Jorge.
0: Hola.
8: Gracias por la felicitación. Soy John de Bilbao.
0: Me...
8: y la canción de hoy es Kylie
7: Minogue
8: con Spinning Around. Gracias. Muchas tardes.
3: Correcto. Muy bien, John.
7: Kylie Minogue con Spinning Around.
9: Spinning Around de Kylie Minogue.
10: Spinning Minogue.
11: Creo que es Kylie Minogue.
12: Spinning Around de Kylie Minogue.
13: Kylie Minogue.
14: Besotes.
15: Juanjo desde Morata. Kylie Minogue con la canción Spinning.
16: Spinning Around. Toma pronunciation.
17: Kylie Minogue con el tema Spinning Around.
18: Spinning Around.
19: Kylie Minogue Spinning Around.
20: Es Spinning Around de Kylie Minogue.
21: Spinning Around de Kylie Minogue.

0: australiana Kylie Minogue. Y además, fíjate, John, hoy es tu cumple, pero también el de Kylie Minogue, ¿eh? Sí, sí, sí, compartís día. Muchísimas felicidades para Kylie Minogue también. Hoy cumple 58. Spinning Around. Hoy el tema que se escondía en los cachitos. En los 40 Classic. Enhorabuena si lo has descubierto.
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0: 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Y en nada, jugamos a las figuras ocultas.

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1: Ya tenemos todo listo, preparado y dispuesto en las figuras ocultas. Hay que identificar a un personaje. Ahora, también os digo, hoy la pista es breve, no, lo siguiente. O sea, dura más el efecto que la pista. Pero claro, es que si no, si dejo más, lo pilláis demasiado fácil, ¿vale? Entonces, súper breve y la pista, el que avisa no es traidor. Respuestas. ¿Quién creéis que puede ser el personaje? Lo mandáis con nota de voz a nuestro número, al 616-850180, para jugar con nosotros aquí en los 40 Classic, ¿vale? ¿Preparados? Ojo, quito la sintonía para que se escuche bien. La pista, ahí va. ¿Lo tienes?
2: Venga. Okay.
1: Mira la respuesta.
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1: Bueno, aquí estamos todos en familia jugando a las figuras ocultas en los 40 Classic, ¿no? Cogiendo juntos cada tarde de lunes a viernes de 5 a 8, 4 a 7 en el paraíso canario. Por cierto que tenemos nueva emisora, qué maravilla, qué alegría. Ya nos podéis escuchar los 40 Classic en Tenerife Sur 101.5, ¿vale? Así que bienvenidos a la familia 101.5 en Tenerife Sur. Bueno, buscando la solución de la figura oculta de esta tarde, nuestro tercer juego, vamos a escuchar una vez más la pista, que tiene efecto por delante, efecto por detrás, y lo de en medio, que es el dato sonoro del personaje de hoy, es tan corto, tan breve, tan escueto, ya lo sé. Pero bueno, hay veces que hay que ponerlo un poquito complicado. Venga, escuchamos una vez más la pista. Ahí va, súper breve, ¿eh? Atención. Y ya. ¿Será suficiente para identificar a nuestra figura oculta? Vamos a por respuestas. Hola, muy buenas tardes.
2: Buenas tardes. No tengo ni idea, la pista, vamos. Pero bueno, voy a decir Piolín, por decir algo, que es muy conocida la voz.
3: No, hija, no.
2: Había que intentarlo. Steve Urkel de la serie de Cosas de Casa.
4: ¿Puede ser el gritito de Steve Urkel?
1: No es Steve
5: Urkel. Buenas tardes. Hola. La figura oculta de hoy es Chiquito de la Calzada, Soledad Alicante.
1: ¡Correcto!
6: ¡Chiquito de la Calzada!
7: ¡Chiquito de la Calzada! ¡No puedo!
8: ¡Pecador! ¡Chiquito de la Calzada, hombre!
9: ¡Chiquito de la Calzada!
10: No puedo, el gran Chiquito de la Calzada.
11: ¡Es Chiquito de la Calzada!
12: Por la gloria de mi madre, si es Chiquito de la Calzada.
13: ¡Es Chiquito de la Calzada,
14: Cristo
13: pecador!
14: Daniel, desde Puerto de Santa María, Cádiz, don Gregorio Esteban Sánchez Fernández, malagueño universal, alias Chiquito de la Calzada.
15: Hola, clasiqueros, de parte de Kigaido, yo es Chiquito de la Calzada.
16: Es que es impresionante, o sea, el poder que tenía este hombre. Has puesto un microsegundo y ya se sabe quién es.
17: Clasiquero, aquí Toñi de Jaén. Chiquito de la Calzada.
18: Chiquito de la Calzada.
19: Buenas noches, buenos días, buenas tardes. Estoy con ustedes más tiempo que la puerta.
1: Qué grande, Chiquito de la Calzada, recordando a este genio del humor. Bueno, aunque él empezó primero como cantante. De hecho, con 8 añitos ya se subía por primera vez a un escenario. De ahí, poquito a poco fue creciendo, con el Circo Price, Teatro Real también, incluso actuando en Japón. Hizo hasta un cameo en Vacaciones en el Mar, sí, como palmero, en esa serie televisiva. Y boom, efectivamente, llegó en los 90 ya como humorista. Tremendo, ¿eh? Creó su propio idioma, ¿eh? Y todos le recordamos con un cariño tremendo. Precisamente nacía en Málaga, un día como hoy, hace 94 años. Nos dejó en 2017, pero fijaos, con solo menos de un segundo, habéis sido capaces de identificar al gran Chiquito de la Calzada, que se llamaba así, porque era esa calle en la que nació en Málaga, ahí vivía él. Y Chiquito por la estatura, que era muy pequeñín, ¿eh? Gracias por jugar con nosotros una tarde más.
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1: Venga, ahora vamos a bailar un poquito. Eso va a hacer Carmen este sábado con nosotros en la clásica fiesta ochentera en Palma. Se viene a Esgremi. Sí, allí nos vemos, claro que sí. Qué bueno, vamos a pasarlo increíble. 102.3 Palma de Mallorca este sábado. Allá vamos a la fiesta en Esgremi.

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3: Ya estamos en nuestro ring musical. Vamos a acabar la tarde por todo lo alto. En ese podium de honor, tres canciones luchando con artistas que este sábado estarán actuando en el festival Love the 90s, que arranca la gira en Valencia con Fernandisco como presentador del show. Va a ser espectacular.

empate en porcentaje, 36%, medalla de plata para los rebeldes con Mediterráneo. Pero con 8 votos más y por tanto ganando en la batalla...

0: de pelar Rebeca, ganando la batalla.
1: ¡Carrusel de motivo!
0: ¡Hola, hola! Gracias, fieras. Bueno, mañana rugimos a las 5 o 4 en Canarias y ya está aquí, ¿eh?
2: Llevo aquí toda la tarde, tío.
0: Ya, bueno, es verdad. Se te va a hacer largo hoy, por lo
2: que
0: sea.
2: Se me ha hecho largo, se me ha hecho largo.

0: acaba de chivar Jorge que mañana es el cumple de Noel Gallagher.
1: ¿Qué le vas a regalar?
0: No lo sé. ¿Y Liam qué le va a regalar? El otro día salió la noticia que tenía el patrimonio, era una pasta, no sé si eran como 90 millones de libras. Dice, no tengo tanta pasta. Pues te la has fundido, ¿no? Te la has fundido. Lo que hay. Estábamos haciendo apuestas en qué nos fundiríamos la pasta. ¡Ostras, tío! Mira, ya tengo una pregunta para la semana que viene. ¿En qué te fundirías 90 millones de dólares, tío?
1: Pero esa no es la de hoy.
0: No, la de hoy es, a ver, ¿de dónde eres y cuál es la comida típica de tu pueblo? Di el nombre del pueblo y di qué es lo que comes. Por ejemplo, yo soy de Flix y es la clocha lo que se come en mi pueblo. Jorge Sánchez es de Requena. Y
2: ¿adoptado de Requena?
0: La butifarreta, ¿no?
2: El embutido, maravilla.
0: Sí, claro. Ah, Rosalfort también, ¿no?
3: Valencia, maravilla.
0: Claro. Pues di tu pueblo y tu comida de tu pueblo.

0: ¿Sabes, por ejemplo, animal de dónde es y qué come?
1: Es de fantasía.
0: Y come piedras.
1: Come o los mocos.
0: Es limal.
1: Limal y miedo.
0: Le va a regular.
2: Historia interminable.
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se lió en la mundial cuando salió esta canción, cuando era lo de 9 semanas y media, y todo el mundo se ponía las manos a la cabeza. ¡Madre mía! 9 semanas y media. Todo el mundo quería hacer el salto del tigre desde la arriba del armario, y como los teníamos empotrados, hacíamos el de la lagartija. Bueno, a ver, el tema de hoy es: ¿de dónde eres y cuál se come en tu pueblo? ¿Vale? Porque aquí es, la gastronomía en España es muy rica y muy variada, y en cada pueblo tienen un plato típico. Por ejemplo, soy leonesa, Susaneja, dice, un buen botillo. Y luego una buena siesta, porque si no, no te recuperas. Nievitas dice, soy de Alcalá de Henares, Madrid, el postre típico es la costrada. ¡Ah, qué rico! Rafa dice, paella o fideuá. A ver, por la zona de Valencia, Castellón, Alicante.

0: que bien toca la trompeta, Robert. Oye, hoy la pregunta es de qué pueblo eres y qué se come ahí, por ejemplo. José Antonio dice cargols y calçots. O eres de Lleida o eres de Valls. Elige, chaval. Tú no puedes elegir.
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0: magnífico cantante y un gran delincuente que en la prisión esté durante varios años por delitos sexuales bastante graves. Así que lo de que cree que va a volar, pues me parece que no hasta que no llegue la provisional. En fin, a lo que vamos. El tema de la noche es ¿de dónde eres y qué se come en tu pueblo? Por ejemplo, Andrea dice, o la olla podrida y que viva Burgos. Pues me parece muy bien. Y luego entramos en un conflicto porque, claro, aquí Omar ha dicho al Cható. El Cható es una ensalada maravillosa que se hace con escarola y una salsa, un tipo de salsa romesco y tal, pero se hace en mi pueblo en Sitges también. Y digo, espero que el Cható y digas que eres de Sitges y no de Vilanova.
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0: Porque si no, estás bloqueado, absolutamente. Y me dice, no, soy de Vendrell. Digo, ah, bueno, ¿le metes arbequinas o no le metes arbequinas? ¿Lo haces con gañín o lo haces con un poquito de bacalao? Es que... ¡Uy! ¡Uy! Cuando empezamos...

0: Son las 9 y 4 minutos ahora exactamente, las 8 y 4 si tienes la suerte de estar en Canarias. Hoy el tema de la noche es ¿qué se come en tu pueblo? ¿Cuál es lo que está más rico tradicional y local? A ver, si ha hablado de Canarias, Mana Bro dice papas con mojo. De cuar de las siete islas. Eres de la graciosa. A ver, Patri dice del Pallars Jussà y dice la girella. No tengo que buscarlo por Google a ver qué es.
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0: Ella. Girella. Plato. Girella catalana. Del Pallars. Ahí. Madre mía, soy mi padre con el ordenador. Girella Pallars.

0: Sí que soy mi padre buscando las cosas por internet, es cierto, es cierto, es cierto. He buscado antes la receta de la girella que me ha dicho antes Patri y estaba buscando. La girella es como un embutido, como el haggis escocés. Dice carnes, corazón, pulmones, livianos, hígado y carne desmenuzado de la cabeza del cordero. ¡Oh, qué fuerte, ¿no?
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0: ¡Ponme dos!

platos de vuestro pueblo. ¿Qué se come? Por ejemplo, a ver, en Requena, el bollo con jamón y longanizas. ¡Esto rico esto! Patatas revolconas de Candelera. Bueno, si le metes ahí un torrenaco. Nievitas, Alcalá de Henares. Dice, postre típico, la costrada.

Dice, los repápalos. Suena feo, la verdad. Dice, es de Fuente Maestre, en Badajoz. Pues tráeme un tupper, Víctor, cuando me veas. Por favor, haz el favor. Y luego está Fanny, que dice, la fabada y el cachopo. ¿De dónde es eso? ¿De Murcia? Es que no lo ha puesto.

Madre mía, qué dancing te pegas con esta canción. El Born to be Alive, de un hombre que se llamaba Patrick Hernández. ¿Qué dices tú? ¿Es de Córdoba? No, era de Francia. Padres españoles, de su puerto. De Córdoba es lo que me dicen por aquí que tengo que probar, lógicamente. A ver, Francisco dice el flamenquín, San Jacobo, Sarmolejo. ¡Ole mi Córdoba! Dice. Lo dice él, yo también, venga, va. Increíble, bleble, dice la butifarra esparracada y el Dakar de chocolate. Bueno, de verdad, yo no llego a la operación bikini este año. El triquini no me entra. O sea, si seguís así no puede ser. Llamaneras, dice, el millón peso y coca de piñón y crema. Jolín, de verdad, ¿queréis parar?

0: Texas, qué bien suenan con este I don't wanna love, I just need a friend. Están recomendándome cosas que se cocinan en su pueblo la gente. Por ejemplo, Isa dice sopa de antruejo de Aceúchal, un pueblo de Badajoz. Estoy viendo la sopa y eso se come con cuchillo y tenedor. Es sólido eso, ¿no? 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

0: Sigo recibiendo muchos mensajes vuestros de lo que se come en vuestro pueblo. Por ejemplo, Oscar dice las puchas. Y yo le pregunto, ¿de qué pueblo? Dice Castro Nuño, en Valladolid. Invitados estáis, hay cositas exquisitas. La verdad es que hoy de aquí salgo con unos cuantos tupper. Y más contento, eso sí, con 7 kilos de más. 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

Es la grandiosa Bonnie Tyler, que sigue hospitalizada, y además la familia ha pedido discreción y también un poquito de privacidad. Lo que se ve claramente es que están cancelando su gira europea, que hubiese tenido que empezar el 22 de mayo, y lógicamente la mujer pues no está para esos trotes. Vale, sigue hospitalizada en un hospital de Faro, en el sur de Portugal, en el Algarve. Buenas noches a todo el mundo, son las 10 y 5 minutos, 9 y 5 si estáis en Canarias. Hoy estoy preguntando en el tema de la noche qué se come en tu pueblo. ¿Cuál es el plato favorito? La gastronomía local. Yaiza dice, en Sevilla es muy común lo del serranito. Un bocata con un filete, tortilla, pimiento y jamón. Dios mío, te lo juro. Hoy estoy pidiendo tuppers a todo el mundo.

me crees, pero estoy pasando un hambre. En el día de hoy estoy pasándolo mal. Ya lo dijo un oyente, dice, vas a pasarlo mal hoy. Es cierto. Estoy leyendo lo que se come en vuestros pueblos, ¿vale? Por ejemplo, Ani dice de Llavaneras, dice el millor, pésol, coca de piñón y crema. ¡Oh, por favor!

0: Hombre, a estas horas y después de tanto plato tradicional me apetece un postre, pero ¿qué se come en tu pueblo, Mónica?
1: Hombre, pues te voy a recomendar el aperitivo de la temporada ahora mismo en Baena y en toda Córdoba, que es un vasito de caracoles de los pequeñitos, y un cañito picante con especias que están para chuparse los dedos.
2: ¡Ay, sí, yo quiero!
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Hay mucha gente que pensaba que Celine Dion nunca volvería a cantar como antes y fíjate, su regreso se parece a esa escena final de Titanic en la que Rose está congelada, aparentemente derrotada, y de pronto pues escucha el silbato en mitad del silencio y del océano. Artistas classic que vuelven a la vida, hay más para ti después de Guillem Caballé, y los que también están de vuelta con una segunda juventud en marcha son Maroon 5. Les escuchas en los 40 Classic. Buenas noches.

0: Smith contigo, haciendo Nuestra la Noche con esta artista que nunca se ha bajado del escenario. En su carrera solamente, pues la luz ha ido cambiando de intensidad, ya sea en su faceta como escritora o como cantante.
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0: Qué gran clásico de nuestra vida, la poetisa del rock. Y hablando de bajar las luces todavía un poco más, tengo para ti esta balada oscarizada de Lionel Richie, que es See You, Say Me.

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Una frase que no es solo una frase, ¿verdad? Porque forma parte ya de la memoria colectiva ochentera. Y es que ¿a quién vas a llamar? Pues a los cazafantasmas. Suenan Sin pausa para ti tus números uno con esta canción que fue compuesta además en tiempo récord. Expresamente para la película, en apenas unos días, solamente le pidieron a Ray Parker Jr. que tenía que contener la palabra Ghostbusters, le dieron $50,000 y listo. Y ahora, recordando el regreso del dúo ochentero Modern Talking en una nueva era, la del sonido Eurodance de los 90. Así es como refrescaron este superclásico Brother Louie, con el que vamos a por el jueves noche.

You Be Loved, desde Jamaica. Y oye, que se acerca el verano, también la medianoche, 11 en Canarias, y hay reggae muy refrescante para ti en los 40 Classic con el rey Bob Marley. En este Día Mundial de la Hamburguesa, por cierto, que ha sido leerlo y entrarme un poco de hambre esta noche, pero ya sabes que aquí a lo que le hincamos el diente es a Más Números Uno, ahora con Sixpence None the Richer, y de paso te mandamos un beso. Seguimos juntos.

los campeones, himno eterno para el deporte con Queen aquí en su radio y abriendo ya el viernes. Es viernes, el cuerpo lo sabe, y en nada te vamos a sacar a bailar, pero antes vamos a continuar con una artista que ya ha confirmado su macro residencia de conciertos en Madrid en 2026 dentro de su gira Las Mujeres Ya No Lloran World Tour.

It's a Woman, con la voz rasgada, ligeramente rota, de Danny Klein. Son los belgas Vaya con Dios, y te había prometido un baile, que además viene con guiño a las pistas classic, en concreto recordando la guitarra de Nile Rodgers, a través del dúo francés Moyo. Así te vamos a levantar esta madrugada de viernes ya en los 40 Classic, a base de números 1, con Lady Hear Me Tonight.

conmigo Pretenders y Chrissy Hynde, una de esas grandes figuras de culto del rock que se mantiene activa, súper elegante ella y profundamente respetada. Y a Michael Stipe lo tenemos con su primer disco en solitario en marcha, pero eso sí, un poco atascado porque ha contado que se le está resistiendo más de lo que le gustaría.

0: ¿En qué estrella estará? ¡Qué maravilla y qué bonito fue escuchar a Mai Meneses en el concierto 60 aniversario de los 40 Classic con Nena da Conti y todos los artistas que se unieron! Y no te muevas, que nada, llegamos a la una, medianoche en Canarias.
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0: 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Vamos a ir bajando pulsaciones para seguir adentrándonos en la noche con esta power ballad, la de la duda romántica, con David Coverdale y Whitesnake. Y recuerda, si madrugas, conéctate mañana a nuestro Morning Box.

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2: Son las dos, la una en Canarias.